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3: El silencio ayuda a ordenar los pensamientos antes de hablar y aquieta las emociones alteradas. Del mismo modo, permite generar el espacio para que la otra persona se tranquilice y pueda expresar lo que está pensando. Pero existe un silencio que lastima, el que se utiliza para ignorar al otro. Es una herramienta para castigar, llamar la atención o como una expresión de enojo. No es una forma saludable de resolver los problemas que tenemos en la familia. Usemos el silencio como una herramienta positiva. Tomemos el espacio necesario para calmar nuestras emociones, ordenar nuestros pensamientos y no dejemos pasar mucho tiempo sin hablar lo que sentimos. Pero es indispensable que lo hagamos en el tono correcto. Le habla Sixto Porras de Enfoque a la Familia.
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2: 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Del mismo modo, permite generar el espacio para que la otra persona se tranquilice y pueda expresar lo que está pensando. 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No es una forma saludable de resolver los problemas que tenemos en la familia. Usemos el silencio como una herramienta positiva. Tomemos el espacio necesario para calmar nuestras emociones, ordenar nuestros pensamientos y no dejemos pasar mucho tiempo sin hablar lo que sentimos. Pero es indispensable que lo hagamos en el tono correcto. Le habla Sixto Porras de Enfoque a la Familia.
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2: El silencio ayuda a ordenar los pensamientos antes de hablar y aquieta las emociones alteradas. Del mismo modo, permite generar el espacio para que la otra persona se tranquilice y pueda expresar lo que está pensando. Pero existe un silencio que lastima, el que se utiliza para ignorar al otro. Es una herramienta para castigar, llamar la atención o como una expresión de enojo. No es una forma saludable de resolver los problemas que tenemos en la familia. Usemos el silencio como una herramienta positiva. Tomemos el espacio necesario para calmar nuestras emociones, ordenar nuestros pensamientos y no dejemos pasar mucho tiempo sin hablar lo que sentimos. Pero es indispensable que lo hagamos en el tono correcto. Le habla Sixto Porras de Enfoque a la Familia.
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2: Son las 12:43.

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3: El silencio ayuda a ordenar los pensamientos antes de hablar y aquieta las emociones alteradas. 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Le habla Sixto Porras de Enfoque a la Familia.
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3: El silencio ayuda a ordenar los pensamientos antes de hablar y aquieta las emociones alteradas. Del mismo modo, permite generar el espacio para que la otra persona se tranquilice y pueda expresar lo que está pensando. Pero existe un silencio que lastima, el que se utiliza para ignorar al otro. Es una herramienta para castigar, llamar la atención o como una expresión de enojo. No es una forma saludable de resolver los problemas que tenemos en la familia. Usemos el silencio como una herramienta positiva. Tomemos el espacio necesario para calmar nuestras emociones, ordenar nuestros pensamientos y no dejemos pasar mucho tiempo sin hablar lo que sentimos. Pero es indispensable que lo hagamos en el tono correcto. Le habla Sixto Porras de Enfoque a la Familia.
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3: ¿Cómo están, amigos? Bienvenidos.
4: Muy buenos días, bienvenidos.
3: Asamblea Legislativa Plurinacional esta madrugada amplió por 90 días el estado de excepción y da respaldo al gobierno ante el riesgo de nuevos conflictos.
4: La Asamblea Legislativa Plurinacional autorizó la madrugada de este jueves la ampliación por otros 90 días del estado de excepción, declarado en Bolivia el pasado 20 de junio, luego de una extensa sesión en la que el Ejecutivo defendió la necesidad de mantener las medidas extraordinarias ante la posibilidad de nuevos bloqueos y escenarios de conflictividad.
3: La decisión fue aprobada por 100 votos de los 158 legisladores presentes y permitirá extender la medida hasta diciembre. La sesión comenzó la tarde del miércoles, concluyó después de 8 horas de debate, hoy a la 1 de la madrugada.
4: El estado de excepción fue declarado mediante el Decreto Supremo 5636 del 20 de junio, después de una etapa de 53 días de bloqueos que afectó la circulación, el abastecimiento y distintas actividades económicas. La norma estableció inicialmente una vigencia de 90 días y dispuso que las Fuerzas Armadas coadyuven a la policía en tareas destinadas a preservar el orden público, proteger la infraestructura estratégica y garantizar rutas de abastecimiento.
3: Para sustentar la ampliación, los ministros de gobierno Marco Antonio Oviedo y de Defensa Ernesto Justiniano acudieron al pleno y respondieron durante varias horas a las preguntas de diputados y senadores.
4: El Ejecutivo presentó 12 informes técnicos, 8 de la Policía, 2 del Ministerio de Gobierno, 1 de las Fuerzas Armadas y 1 del Ministerio de Defensa, para advertir sobre riesgos todavía presentes en los 9 departamentos. Esta evaluación expuesta ante la Asamblea identificó distintos niveles de riesgo de reactivación de medidas de presión, con Santa Cruz ubicado en el nivel más alto y La Paz y El Alto, además de Cochabamba, en un nivel también alto.
3: Sin embargo, el propio gobierno admitió que la ampliación del estado de excepción no garantiza que no vuelvan los bloqueos. El argumento central es que la medida permitiría al Estado contar con mayores capacidades de prevención y reacción frente a eventuales conflictos.
4: La jornada también mostró diferencias dentro de la Asamblea. Durante el debate, se planteó reducir la ampliación de 90 a 60 días, entre otros argumentos para evitar que la medida excepcional interfiera con el tratamiento de una eventual reforma constitucional. La propuesta no consiguió respaldo suficiente y finalmente se aprobó el plazo solicitado por el Ejecutivo.
3: Uno de los momentos de mayor tensión se produjo durante el intercambio entre el ministro de Gobierno y el vicepresidente Edman Lara, quien presidía la sesión. El episodio reflejó el clima de confrontación política que acompañó parte del debate.
4: Con la aprobación legislativa, el gobierno obtiene respaldo parlamentario para mantener el estado de excepción durante otros 90 días. El desafío ahora será determinar si esta nueva etapa permite reducir efectivamente los riesgos advertidos por el Ejecutivo y al mismo tiempo garantizar que la aplicación de las medidas extraordinarias se mantengan dentro de los límites constitucionales y con respeto a los derechos y garantías.
3: La Constitución establece que durante un estado de excepción no pueden suspenderse los derechos fundamentales ni las garantías constitucionales esenciales. El propio Decreto Supremo 5636 contempla que la medida es extraordinaria y temporal.
4: Cierre. 7:39
3: Luis Fernando Camacho asume como embajador en Paraguay con una agenda centrada en comercio, integración y lucha contra el crimen organizado.
4: Luis Fernando Camacho Vaca inició una nueva etapa en su trayectoria pública. El exgobernador de Santa Cruz fue posesionado este miércoles como embajador extraordinario y plenipotenciario de Bolivia ante la República del Paraguay, en un acto celebrado en el Salón Samaipata de la Cancillería en La Paz.
3: El juramento estuvo a cargo del canciller Héctor Huanca, quien planteó que la representación diplomática boliviana debe traducirse en resultados concretos para el país, especialmente en materia de comercio, inversiones, generación de empleo, conectividad y apertura de mercados. Paraguay, además, ocupa un lugar estratégico para Bolivia por su conexión con la hidrovía Paraguay-Paraná y su importancia dentro del proceso de integración regional.
4: Camacho se convierte así en el primer embajador designado por el presidente Rodrigo Paz, que asume oficialmente funciones durante la actual administración. La Cámara de Senadores aprobó su designación el 13 de agosto, después de que el entonces exgobernador presentara ante la Comisión de Política Internacional su propuesta de trabajo para la misión diplomática. La aprobación se produjo en una sesión reservada.
3: Su agenda contempla el fortalecimiento de las relaciones entre Bolivia y Paraguay, el incremento del comercio y las inversiones, la integración física y empresarial y una mayor cooperación en la lucha contra el narcotráfico y otros delitos transnacionales.
4: Entre los proyectos que Camacho identificó como prioritarios figura la carretera Roboré-Paraguay, conocida como Hito 7, y Puerto Bush, iniciativas vinculadas con la conectividad, el comercio exterior y la posibilidad de Bolivia de aprovechar las vías de transporte hacia el Atlántico. Desde su entorno político, se señaló que ambos proyectos tendrán un lugar central en su gestión.
3: El nuevo embajador también tendrá entre sus responsabilidades el relacionamiento con autoridades paraguayas, empresarios, productores, universidades e instituciones, además de la atención de los ciudadanos bolivianos residentes en ese país.
4: Siete de la mañana, 7:41
3: Exautoridad masista afirma que muchos funcionarios cambian de color para mantener sus puestos de trabajo en el Estado.
4: El exdiputado y exautoridad de Estado, Jorge Silva, se ha referido a las versiones en sentido de que el 70% de los funcionarios del actual gobierno son del movimiento al socialismo y señaló que similar situación se ha registrado cuando ellos llegaron al poder con funcionarios de origen de otros partidos que al final se cambiaron de camiseta. Lo único que le importa a esa gente era el puesto de trabajo. Así aseveró Jorge Silva al momento de narrar lo que había sucedido hace varios años en este mismo tema.
5: Cuando nosotros ingresamos como Movimiento al Socialismo en 2005 a administrar la cosa pública, es decir, llegamos al gobierno, muchos de los funcionarios públicos en ese momento, que eran del MNS, que eran del ADN, que eran del MIR, de CONDEPA, etcétera, se pusieron la camiseta del MAS, funcionarios a los diferentes gobiernos que hemos tenido, y se han vuelto de alguna manera más masistas, decían algunos, que propio Evo, cuando lo único que les importaba a esa gente era la pega, era el trabajo. Y por supuesto, nosotros como ingresamos por primera vez al gobierno, el presidente en ese momento, Evo Morales, señaló de que no hemos venido por pegas, sino hemos venido a servir.
4: Respecto a las constantes denuncias de estructuras delincuenciales que el MAS habría creado en el aparato estatal, Jorge Silva dijo que hubo siempre esos grupos en la administración del Estado y que suelen tener el conocimiento necesario para mimetizarse en espacios que les brinda beneficios.
5: Hay gente que se ha quedado en la administración pública, gente que no necesita salir a la prensa, no necesita hacer una carrera política, gente que sabe dónde está el negocio, gente que sabe dónde tiene que estar para hacer el negocio. Y ellos son los que normalmente tienen el contacto, tienen el diseño institucional para cometer estos hechos que hoy se está se está denunciando. Ahora, José Luis, la corrupción es pues parte de los principios que tiene una persona. Entonces, no vamos a decir que los del PDC son corruptos o los de los del MIR o los del MNS o los masistas. No te clasifica el partido, la sigla, la ideología para ser corrupto. El corrupto es pues cualquier persona que carente de un principio de responsabilidad y de transparencia. Entonces, esos son los que se acomodan hoy día con Rodrigo Paz, los que se han acomodado ayer con el MAS y los que se han acomodado mucho más antes en los partidos neoliberales.
4: Siete de la mañana, 45 minutos.
3: Luis Arce deja San Pedro y es internado en un hospital por orden judicial.
4: El expresidente Luis Arce fue trasladado este miércoles desde el penal de San Pedro en La Paz hasta el hospital Arcoíris, donde permanecerá internado para recibir atención médica especializada en cumplimiento de una resolución judicial.
3: Arce salió del centro penitenciario bajo custodia policial. Fue ingresado al establecimiento médico para someterse a evaluaciones y tratamientos relacionados con un cuadro oncológico. La resolución establece que deberá permanecer internado hasta que los especialistas determinen su alta médica.
4: La decisión fue adoptada a partir de una acción de libertad presentada por su defensa y su familia. El juez Carlos Alberto Moreira concedió la tutela y dispuso la internación inmediata del exmandatario en un centro especializado. La resolución también establece que una vez concluida la atención médica, Arce debe retornar al penal mientras continúe vigente su detención preventiva.
3: La determinación generó cuestionamientos desde el gobierno debido a que la acción de libertad fue resuelta por una autoridad judicial de Santa Cruz, mientras que el proceso penal contra Arce se tramita en La Paz. El Ejecutivo observó, por tanto, la competencia territorial de la autoridad que concedió la tutela.
4: El abogado Fernando Rivadeneira sostuvo que los exámenes médicos vinculados con el cuadro oncológico fueron solicitados desde marzo y que ahora serán los especialistas quienes determinen el tratamiento y el tiempo necesario de internación.
3: Arce permanece con detención preventiva desde diciembre de 2025 dentro de la investigación por el denominado caso Fondo Indígena. En junio, la justicia había dispuesto a ampliar por 5 meses su detención preventiva. La investigación está relacionada con presuntos desvíos de recursos del Fondo Indígena y alcanza a Arce por su participación en el directorio de esa institución, cuando ejercía como ministro de Economía durante el gobierno de Evo Morales.
4: En julio, la justicia también rechazó una solicitud de la defensa para extinguir por prescripción el proceso penal, por lo que la investigación continúa mientras Arce permanece sometido a detención preventiva.
3: El caso abre ahora 2 escenarios. La atención médica y la situación procesal del exmandatario, ya que la propia resolución judicial dispone que el juez que lleva adelante el proceso analice posteriormente la posibilidad de aplicar medidas más favorables en función de los antecedentes médicos y jurídicos.
4: Siete de la mañana, 48 minutos.
3: Bolivia continúa bajo observación de Estados Unidos.
4: Estados Unidos volvió a incluir a Bolivia entre los países que, de acuerdo con su evaluación anual, fallaron demostrablemente durante los últimos 12 meses en realizar esfuerzos sustanciales para cumplir sus obligaciones internacionales de lucha contra el narcotráfico.
3: La determinación corresponde al año fiscal 2027. Fue comunicada al Congreso norteamericano el 15 de septiembre por el presidente Donald Trump. Bolivia comparte esta categoría con Afganistán, Birmania y Colombia. En total, Washington identificó a 23 países como principales territorios de producción o tránsito de drogas ilícitas.
4: La clasificación contiene, sin embargo, 2 conceptos diferentes. Estar incluido entre los principales países de producción o tránsito de drogas no significa automáticamente que Washington considere que el gobierno de ese país incumple sus obligaciones antidrogas. La propia normativa estadounidense señala que esta primera categoría puede obedecer a factores geográficos, comerciales y económicos que facilitan la producción o el tránsito de estupefacientes.
3: También, en el caso boliviano, la evaluación adquiere esencial relevancia porque se produce en un momento de recomposición de la cooperación entre La Paz y Estados Unidos en materia de seguridad y lucha contra el crimen organizado.
6: ¡Ah!
4: 7:49 a.m.
3: Analistas advierten mayor conflictividad social ante la crisis económica y la incertidumbre política.
4: En Panamericana, el analista e investigador Marco Fuentes brindó una lectura de la coyuntura nacional. Consideró que el país enfrenta un escenario de creciente tensión social debido a la crisis económica, el abastecimiento de combustibles y la incertidumbre generada por distintos indicadores económicos.
3: Señaló que diversos sectores sociales y cívicos han anunciado medidas para las próximas semanas y sostuvo que el principal factor detrás de estas acciones es el malestar por la situación económica.
6: Se tiene ese escenario, ¿no? Un escenario donde hay sectores cívicos, sectores, organizaciones sociales campesinas, sectores urbanos, y seguramente la población tal vez se puede preguntar y muchos nos preguntamos y el gobierno, y así lo ha indicado, hay afanes de desestabilización, dice el gobierno, pero uno se pregunta, ¿será que el comité cívico está en esa lógica de desestabilizar? ¿Será que los choferes realmente están en esa lógica de desestabilizar al gobierno, sabiendo que los choferes han sido, creo, los que han sufrido terriblemente la falta de desabastecimiento, la falta de combustible, principalmente de diésel, todo este tiempo? Entonces, yo ahí, más que problemas de desestabilización, veo una bronca totalmente legítima, un malestar social totalmente legítimo. Y acá no se trata de un tema ideológico o político. Es simple y puramente bronca contra un gobierno que no le ha sabido responder, no ha sabido resolver.
4: El analista afirmó que la persistencia de dificultades en el abastecimiento de carburantes, la incertidumbre cambiaria y las repercusiones en distintos sectores productivos han incrementado la preocupación de la población. Fuentes añadió que el comportamiento de los distintos sectores sociales durante las próximas semanas será determinante para establecer si las demandas se traducen en nuevas medidas de presión.
6: Seguramente estos sectores corporativos organizados van a expresar su forma de malestar contra el gobierno. No sabemos si con medidas de presión, marchas, ya hemos visto también el magisterio como el anunciado de movilizaciones. Ese es el problema, ¿no? Un gobierno que después de haber cumplido los 10 meses, todavía no nos está dando el norte, la ruta, la receta, el punto crítico, el objetivo, la misión o la visión de cómo vamos a salir de este hueco, que obviamente son 20 años del movimiento al socialismo, pero son 10 meses del gobierno de Rodrigo Paz, en donde desde la perspectiva de mucha gente y personalmente creo que se ha dedicado el gobierno a los escándalos, caso Cerimedo Beller, narcomaletas, narcomaderas, caso Marcet, etcétera, etcétera, audios que han salido día a día. Entonces el gobierno creo que se ha dedicado más a eso y no a resolver los problemas sociales y coyunturales del país.
4: Asimismo, el analista y asambleísta departamental de Santa Cruz, Luis Alberto Ruiz, consideró que el país podría enfrentar un escenario de mayor conflictividad social en las próximas semanas, impulsado por la crisis económica y el clima político. Sostuvo también que la pérdida del respaldo ciudadano al gobierno y la situación económica podrían incrementar las tensiones sociales, aunque remarcó que cualquier cambio de gobierno debe darse dentro del marco constitucional.
7: En cuanto a los conflictos que se avecinan, por supuesto van a ser promovidos desde el ala radical del movimiento al socialismo. Tengo entendido que ya han habido reuniones en Cochabamba, en el Chapare específicamente con el señor Morales, de algunos sectores, inclusive empresariales, sepa usted, que están apostando por una profunda crisis del gobierno del presidente Paz, lo cual me parece absolutamente inconstitucional, me parece antidemocrático, porque ven en la figura del vicepresidente Lara una figura que podría llevarse mejor con muchos de ellos y que podría controlar más el campo social que el mismo presidente Paz. Imagínese usted lo que le estoy hablando, que ya hay cálculos de diferentes sectores políticos, no solamente sectoriales, no solamente sindicales, que ya están apostando por un conflicto o por lo menos quedar en expectativa los conflictos sociales que se avecinan. Hoy día el gobernador de Cochabamba decía que si es que amplían a un estado de excepción, no desafíen al pueblo. En una franca, por supuesto, un franco desafío al gobierno, a un gobierno constitucionalmente establecido.
4: Faltan 5 minutos para las 8 de la mañana.
3: Estudiantes de Unibol mantienen bloqueada la carretera Cochabamba-Santa Cruz y ponen a prueba el estado de excepción.
4: Por segundo día consecutivo, estudiantes de la Universidad Indígena Boliviana, Casimiro Huanca, mantienen interrumpida la carretera Nueva Cochabamba-Santa Cruz, en el sector Senda 2, municipio de Chimoré.
3: La movilización comenzó a la madrugada del miércoles, fue declarada indefinida por los universitarios, que exigen respuestas del gobierno a sus demandas relacionadas con el funcionamiento de la institución. La protesta afecta una de las principales conexiones entre el occidente y el oriente del país.
4: El principal punto de conflicto es la permanencia de la sede de la Unibol Quechua en Chimoré. Los estudiantes rechazan un eventual traslado a otro municipio y demandan además el cambio del rector Milton Contreras. Entre sus reclamos también figura la restitución de recursos vinculados al sistema de gestión pública que, según los movilizados, afecta la alimentación y otras necesidades de los estudiantes.
3: También la versión sobre el traslado, sin embargo, es objeto de controversia. El rector Contreras negó que existe una decisión para trasladar la universidad y en declaraciones anteriores atribuyó las movilizaciones a intereses políticos vinculados al expresidente Evo Morales. Estas afirmaciones fueron cuestionadas por los sectores movilizados que sostienen que su protesta responde a problemas internos de la institución.
4: La protesta no es nueva. Los estudiantes ya bloquearon esta misma carretera el 27 de agosto y el 3 de septiembre por demandas similares. En esas dos ocasiones las medidas fueron levantadas el mismo día. Ahora, ante la falta de una respuesta que consideren satisfactoria, decidieron mantener el corte de manera indefinida.
3: El conflicto adquiere una dimensión adicional porque se desarrolla mientras está vigente el estado de excepción y apenas horas después de que la Asamblea Legislativa aprobara su ampliación por otros 90 días más. La propia justificación del Ejecutivo para solicitar la prórroga fue la necesidad de preservar nuevos bloqueos y garantizar la transitabilidad.
4: Pese a ello, hasta las primeras horas de este jueves, el bloqueo continuaba. La interrupción obligó a suspender viajes por la ruta nueva y derivó parte del transporte hacia la carretera antigua.
3: El episodio plantea ahora una cuestión que trasciende el conflicto universitario. ¿Qué hará el Estado frente a un bloqueo que se mantiene precisamente cuando acaba de ampliarse por 90 días un régimen excepcional cuyo argumento central es garantizar la libre circulación? La respuesta de las autoridades podría convertirse además en una primera prueba de cómo se aplicará en la práctica la nueva etapa de este estado de excepción.
4: Faltan 2 minutos para las 8 de la mañana.
3: El dólar acumula 6 jornadas de descenso.
4: La cotización oficial baja 32 centavos en un día y se aleja del máximo de 12 bolivianos con 64 centavos registrado hace apenas una semana.
3: El mercado cambiario boliviano vuelve a registrar un movimiento importante. El Banco Central de Bolivia estableció para este jueves 17 de septiembre un tipo de cambio oficial de 9 bolivianos 83 centavos por dólar frente a los 10 bolivianos 15 centavos de la jornada anterior.
4: La reducción es de 32 centavos en un solo día y representa la 6ª jornada consecutiva de descenso de la divisa estadounidense. El dato oficial está registrado en las tablas del Banco Central de Bolivia y rige desde este jueves.
3: Con esta nueva cotización, el dólar oficial vuelve a situarse por debajo de los 10 bolivianos después de permanecer por encima de este nivel durante varias semanas.
4: El descenso adquiere mayor dimensión cuando se compara con el máximo alcanzado recientemente. El 9 de septiembre, el tipo de cambio llegó a 12 bolivianos con 64 centavos, por lo que en apenas 8 días, la cotización oficial cayó 2 bolivianos con 81 centavos, equivalente a aproximadamente un 2 o un 22% respecto de aquel máximo.
3: La evolución de las últimas jornadas muestra un cambio acelerado en la cotización oficial.
4: El tipo de cambio había alcanzado 12 bolivianos con 64 centavos el 9 de septiembre, como lo decíamos. Posteriormente comenzó una secuencia descendiente que llevó la cotización a 12 bolivianos con 14 centavos, posteriormente 11 bolivianos con 63 centavos, también 11 bolivianos con 0,9 centavos, luego 10 bolivianos con

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10: Muy buenos días, amigos de la radio. Comenzamos nuevamente una nueva entrega de la ronda de corresponsales panamericanos en este jueves 17 de septiembre. Comenzando con la información de esta ronda desde Panamericana Trinidad, llega Raúl Romero. Raúl, ¿cómo está? Muy buenos días.
11: Buen día, gracias. Tenemos cielo despejado, 24 grados la temperatura. Se pronostica una máxima de 36 grados centígrados para esta jornada. Las 76 comunidades del territorio indígena y Parque Nacional Isidoro Secure Tipni se declararon en emergencia y vigilia permanente ante el nuevo intento de reactivar la carretera Cochabamba-Beni. Exigen respeto a su decisión comunitaria de rechazar cualquier proyecto vial que atraviese su territorio y alertan sobre el debilitamiento del resguardo ambiental por la situación del Servicio Nacional de Áreas Protegidas, SERNAP. La decisión fue asumida por las tres organizaciones matrices del TIPNIS durante una reunión extraordinaria realizada en Trinidad. El voto

0: Ejecutivo 1026 ratifica el rechazo expresado en marzo de 2023. Para Jacinto Nosa-Maleca, presidente de la subcentral Tignis, la posición de las comunidades no ha cambiado, es así que rechazan la carretera y afirman que se debe respetar su decisión. El dirigente aseguró además que las organizaciones no fueron consultadas por legisladores que estarían promoviendo la iniciativa. El voto resolutivo rechaza la iniciativa legislativa que pretende declarar como prioridad nacional la integración vial entre Cochabamba y Beni y ratifica su resolución considerada por las organizaciones como de cumplimiento obligatorio dentro de sus normas y procedimientos propios. Escuchemos a Jacinto Nosa.
1: Resolvemos, primero, rechazamos la manera radical y contundente la iniciativa del proyecto de ley presentada a la Asamblea Legislativa Plurinacional en junio de 2026, que declara prioridad nacional la construcción de la carretera que atravesaría la zona núcleo de protección estricta del Tignis, y por vulnerar los derechos colectivos y territorio de los pueblos indígenas mojeño, trinitario, yuracaré, chimán, que habitan en el territorio.
0: Al cierre informamos que la violencia contra las mujeres continúa dejando cifras alarmantes en Bolivia. La Fiscalía del Estado informó que en lo que va de 2026 el país registró 60 casos de feminicidio, una cifra que pone en debate nuevamente la necesidad de fortalecer la prevención y atención a estos hechos de violencia de género. Otro tipo penal que debe llamar la atención es feminicidio en grado de tentativa. En Bolivia se registraron más de 1.400 casos ingresados por el delito de feminicidio en grado de tentativa durante la gestión 2025. Por lo mencionado, si es víctima de violencia o conoce a alguien en riesgo, denuncia las líneas gratuitas 814-0348 o 110 de la policía. Fue el reporte desde Panamericana, Trinidad.
2: Gracias, Raúl, por ese informe. 8:07. Nos trasladamos ahora hasta la capital minera de Bolivia. Desde Panamericana, Oruro, Alejandra Roque.
3: Buenos días, ¿cómo están? Saludamos a toda la audiencia de Radio Panamericana que nos sintoniza a esta hora de la mañana y, por supuesto, como todos los jueves, tenemos información que actualizar desde Oruro. Y con el objetivo de reducir el hacinamiento carcelario en el país, el diputado Daniel Alcalá está impulsando este proyecto de ley de jubileo humanitario. La autoridad informaba que, por ejemplo, en la cárcel de San Pedro de Oruro, una infraestructura con una capacidad para 450 reos estarían más de 1.800 privados de libertad viviendo en condiciones inhumanas. Pero para mayor detalle vamos a escuchar el informe.
4: Este proyecto de ley lo que busca es trabajar en el deshacinamiento de las cárceles. La cárcel de Oruro, para dar un ejemplo, ha sido construida para 350 privados de libertad. Con las ampliaciones que se les ha hecho, debería de llegar a 450, exagerando. Sin embargo, hay de más de 1.800 privados de libertad que viven en un espacio reducido y en condiciones inhumanas, porque muchos de ellos ya ni siquiera están en cuartos o en espacios que tengan techos. Muchos de ellos están durmiendo en las gradas, otros están durmiendo en los baños. Entonces nos sentimos muy preocupados ante esto. También mencionar un dato importante, que el 60% de la población carcelaria a nivel nacional están con detención preventiva y el 40% apenas tiene una sentencia. Ya nos hemos sentado para ver cuáles han sido las observaciones que nos han dado los diferentes órganos dependientes del Estado y estamos haciendo una pequeña modificación al proyecto de ley que hemos presentado y de esa forma estamos esperando que se pueda aprobar en comisión la siguiente semana y que de aquí a 2 o 3 semanas pase ya al Pleno de la Cámara de Diputados. Van a ser beneficiados todos los que no hayan cometido delitos graves. Los que hayan cometido delitos en contra de la niñez y adolescencia no van a ser beneficiados. Los que hayan cometido el tema del feminicidio no van a ser beneficiados. Así también no van a ser beneficiados los que hayan cometido actos de terrorismo y también lo que es el tema de asesinato. Y lo que busca esto no solo es el tema de que se pueda liberar a los que ya están por cumplir, sino también lo que se busca es que se puedan revisar los casos de los que están detenidos con detención preventiva para encontrar si ha habido anomalías o ciertas circunstancias donde se haya vulnerado el derecho al debido proceso.
3: Asimismo, la autoridad denunció la retardación de justicia. Indicaba que una persona solo puede estar con detención preventiva por el lapso de 6 meses máximo. Sin embargo, hay acusados que ya se encontrarían recluidos por más de 6 años. Con este informe, nosotros nos despedimos. Volvemos a este estudio.
2: Gracias, Alejandra. Son las 8:10 a.m. Continuamos revisando la información que se ha generado a nivel nacional. La actualidad llega desde Panamericana Cobija. René Sidiora en el reporte. René, muy buenos días. Bienvenido.
5: Gracias. Buenos días. Presidente de nuestro país, Rodrigo Paz, visitó Cobija por más de 2 horas ayer. Lo hizo en ocasión de la inauguración del proyecto Construcción e Implementación del Centro Tecnológico de Innovación Productiva de la Madera en el municipio de Cobija, departamento Pando. Proyecto ejecutado desde ahora por la zona franca de Cobija. El primer mandatario estuvo acompañado de una delegación de un ministro y otras autoridades nacionales de distintas reparticiones del Estado boliviano. La gobernadora de Pando, Gabriela de Paiva, fue la encargada de darle la bienvenida a la ilustre visita. En su alocución, la primera autoridad política del departamento Pando hizo algunas puntualizaciones. Primero, que la visita del presidente Rodrigo Paz a Pando no era una casualidad, sino que era parte de los festejos del 88 aniversario del departamento Pando. Gabriela de Paiva dijo al presidente que el departamento amazónico de Pando fue creado un 16 de septiembre, como ayer, según datos recogidos históricos, porque su autoridad también es historiadora. La gobernadora pandina dijo que el centro tecnológico inaugurado será de mucho beneficio en el desarrollo de este departamento. Va a generar valor agregado, ayudar al sector maderero, a los empresarios, artesanos y sobre todo generar nuevas oportunidades en nuestra gente. Gabriela de Paiva le dijo al presidente Rodrigo Paz, el desarrollo de Pando requiere del gobierno nacional, del gobierno departamental y de los municipios. 17 años han pasado que fuimos aislados y esa faceta de nuestra historia no la queremos ni recordar, dijo. La gobernadora enfatizó la zona franca debe representar los intereses de Pando y los recursos que se recauden deben quedarse en Pando y convertirlos en el desarrollo para todos los pandinos, no para instituciones, pero sí para nuestra gente. Esto se llama autonomía. Exigió al presidente que la avenida Acre en Cobija se construya haciendo efectivo mucho más el desarrollo de la capital pandina, además un anhelo de los pandinos. La construcción del asfaltado del kilómetro 19 extrema frontera con el Perú. Señor presidente, dijo, ayúdenos a que Pando sea protagonista de su propio destino. Esta vía transbioceánica al margen de la integración caminera con los países de Perú y Brasil, con la conexión a los océanos Atlántico y Pacífico, también necesita energía eléctrica. Pando tiene una enorme potencialidad, también produce y exporta. Tenemos que ser parte del desarrollo de nuestro país, porque también somos hijos del mismo y un hijo no debe ser olvidado, enfatizó. El presidente boliviano comprometió 2 obras importantes para Cobija y el departamento. Construir la avenida Acre en Cobija, que une Cobija con Epitaciolandia, municipio del vecino país del Brasil. La carretera kilómetro 19 extrema, textualmente el presidente Rodrigo Paz dijo, una carretera se construye para que la gente de la región produzca, pueda crecer y generar comercio. Por eso tenemos que consolidar un polo de desarrollo para Pando, teniendo a Cobija como un punto de lanza. La carretera Cobija kilómetro 19 extrema no solo unirá a los grandes gigantes como Perú y Brasil, sino que conectará la hidrovía hacia el Atlántico con la salida estratégica al puerto de Chancay, convirtiendo a Cobija en una zona franca, en el punto nodal definitivo para poder producir, distribuir desde Cobija al mundo. El presidente arribó a la capital Padina al promediar las 2 de la tarde y retornó a la sede de gobierno cerca a las 5 de la tarde del día de ayer. En la capital Padina, sol radiante, la temperatura es de 25 grados centígrados. Es el informe en Panamericana Cobija. Gracias.
2: Gracias, René, por esa información. 8:14 a.m. Actualizamos las noticias de la Andalucía boliviana. Desde Panamericana Tarija llega Wilson Rodríguez. Wilson, muy buenos días.
6: Gracias, buenos días. Temperatura actual en Tarija es de 12 grados. La máxima pronosticada, 22 grados, y el cielo está nublado en la capital tarijeña. Un asambleísta departamental dijo que por la bancada de Camino Democrático al Cambio cuestionó el tratamiento del POA de la Asamblea Departamental. Afirmó que hay una falta de aprobación oportuna que habría incidido en la consolidación del presupuesto departamental. Cabero señaló que existe el presidente en el cual remitió el POA a Asamblea Departamental con anticipación, pero sostuvo que el documento no fue socializado ni aprobó previamente por sesión, por lo que los propios asambleístas no habían conocido el contenido. Explicó que el presupuesto de la asamblea forma parte del POA departamental y que para consolidar el proyecto departamental debe contar con la aprobación en pleno, el cual no ocurrió. La asamblea departamental supuestamente habría obstruido políticamente a la gestión departamental por la demora del tratamiento y la aprobación de este POA para el próximo año. Cambiamos. La Federación Departamental de Juntas Vecinales, ayer miércoles, anunció que hasta el 31 de octubre será público el nuevo estudio tarifario de servicios eléctricos de Tarija CETAR, y el cual ya se tiene concluido y se encuentra en etapa de revisión para su posterior socialización. Descartan un posible incremento de tarifas de categoría doméstica. Existe un nuevo estudio. El presidente Ronald Garnica de la FEDJUVE informó que ya sostuvo una reunión con el gobierno autónomo departamental de Tarija y que en los próximos días también habrá encuentros con CETAR y la Autoridad de Fiscalización y Electricidad y Tecnología Nuclear. El dirigente se refirió a recientes protestas por un posible incremento y señaló que muchas de ellas fueron producto de la desinformación. La última, un diputado, como ser Rodrigo Fuensalida, dijo que con el 12% del IDH importaron gasolina y diésel durante la temporada del MAS y no quedó absolutamente nada. Con el 12% del impuesto directo a los hidrocarburos confiscado a las gobernaciones y municipios y universidades estatales, se importaron diésel y gasolina en el gobierno del MAS y actualmente no quedan recursos económicos. Dijo que se ha indicado que el ministro de Economía con estos recursos fueron mostrados en su totalidad por el gobierno del MAS y que en su a lo posterior compraban diésel y gasolina. Así confirmó el diputado Rodrigo Fuensalida. El parlamentario recordó que presentó un proyecto de ley para lograr la devolución de estos dineros confiscados. Sin embargo, no logró respuestas. Por el contrario, parece que hasta ahora no quieren asumir sus responsabilidades con estas instituciones departamentales. Ese es el informe. Desde Panamericana Tarija, les informó Wilson Rodríguez.
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2: En Algo de lo Nuestro es el turno de una de las obras más hermosas del pentagrama cruceño, de la genialidad del compositor Percy Ávila, y haciendo memoria de una hermosa ave oriental y su trinar. Ya escuchamos a Gladys Moreno cantando El Guajojo.

0: incluida en el compilado, bautizado como Disco de Oro de Gladys Moreno de 1987, hemos escuchado El Guajojó. Hasta nuestra próxima cita. Amigos, retornamos con más información en la ronda de corresponsales panamericanos, revisando las noticias que se han generado a nivel nacional. 8:27 a.m. Ahora nos trasladamos a la Villa Imperial, desde Panamericana Potosí. Freddy Peñaranda con la actualidad. Freddy, ¿cómo está? Muy buenos días, bienvenido.
1: Buenos días, Bolivia. Autoridades municipales y departamentales de Potosí desarrollan diversas acciones ante la crisis hídrica que ya vive especialmente esta ciudad por la falta de precipitaciones hídricas y el descenso de los almacenamientos en los niveles de agua en las lagunas del sistema Caricari, que abastece de líquido vital a una gran parte de la zona alta de la Villa Imperial. El secretario de Coordinación de la Gobernación Autónoma del Departamento de Potosí, Ricardo Luis Llanos, afirmó que a la fecha esta entidad aguarda informes técnicos de los municipios sobre la crisis hídrica y la posible escasez de líquido vital, con el propósito de asumir acciones conjuntas a fin de evitar dificultades en el abastecimiento de agua potable para el consumo diario de la población. Entre tanto, el alcalde municipal William Cervantes Beltrán, conjuntamente autoridades de la Administración Autónoma para Obras Sanitarias, AAPOS, inspeccionaron la zona donde sería instalado el proyecto multipropósito de Paranturí para resolver la escasez de líquido vital, cuyo emprendimiento también prevé la construcción de una represa de agua y otros componentes de carácter turístico. Pasamos. En reunión con representantes del Viceministerio de Recursos Evaporíticos y Tecnologías Energéticas Emergentes, efectuada ayer por aproximadamente 3 horas en Yica, autoridades municipales, cívicas y originarias de las 36 comunidades de la provincia Daniel Campos del departamento de Potosí rechazaron las propuestas del gobierno nacional consistente en lo fundamental en una regalía variable del 4% al 15% y una posible aprobación de la ley de litio antes de cuantificar el caudal de agua existente en el lugar y zonas aledañas del Salar Tunupa o de Uyuni, donde será desarrollada la explotación de este elemento estratégico. El expresidente del Comité Cívico de la provincia, Daniel Campos, Milton Lérida Aguirre, informó vía teléfono desde Yica a Panamericana que al no existir consensos con el gobierno nacional sobre litio y recursos evaporíticos, las autoridades y representantes de la provincia, Daniel Campos, no participarán este jueves de la jornada de socialización y diálogo territorial en el área de los salares, propiciada por el Ministerio de Hidrocarburos y Energías, prevista para horas 9 en el Salón Justino Jaldín Morales de la ciudad intermedia de Uyuni.
2: Entonces, la provincia de Campos no va a participar mañana y hoy se están viendo ya los periodistas, por un lado a Potosí, por otro lado a La Paz. Seguramente mañana se va a conocer más detalles todavía, pero ese es el resumen. Y muchísimas gracias a usted, estimado corresponsal de Radio Panamericana, que lo estimamos mucho, porque aquí en la frontera, aquí en este sector de Bolivia, que estamos cerca de la frontera con Chile, los estimamos a una radio como Panamericana y su corresponsal, don Freddy.
1: Ese, el informe desde Panamericana, Potosí, patrimonio natural y cultural de la humanidad.
0: Gracias por esa información, Freddy. Hasta aquí llega la ronda de corresponsales panamericanos de la fecha. Quédese con nosotros. Ya viene el Panamericano Deportivo. Permiso.

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2: Son las 10:08.

0: El silencio ayuda a ordenar los pensamientos antes de hablar y aquieta las emociones alteradas. Del mismo modo, permite generar el espacio para que la otra persona se tranquilice y pueda expresar lo que está pensando. Pero existe un silencio que lastima, el que se utiliza para ignorar al otro. Es una herramienta para castigar, llamar la atención o como una expresión de enojo. No es una forma saludable de resolver los problemas que tenemos en la familia. Usemos el silencio como una herramienta positiva. Tomemos el espacio necesario para calmar nuestras emociones, ordenar nuestros pensamientos y no dejemos pasar mucho tiempo sin hablar lo que sentimos. Pero es indispensable que lo hagamos en el tono correcto. Le habla Sixto Porras de Enfoque a la Familia.
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2: 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Se da vivienda y se paga excelente sueldo. Los interesados y las interesadas comunicarse al celular 63 12 49 92 con la señora Cassandra.
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Señoras y señores, ¿cómo están? Un gran abrazo y un gran saludo para toda la audiencia en este día jueves 17 de septiembre. 10 de la mañana con 16 minutos en todo el país. Abrazos y una bienvenida a todas las damas, a todos los varones, en toda nuestra querida y amada Bolivia. Como es habitual, su amigo y servidor Ariel Chalar les da una cordial bienvenida desde donde usted se encuentre. Cochabamba, obviamente, a través de Radio Fama 89.5. Quillacollo, Vinto, Sacabas, también Sipe. A nuestros grandes amigos en los diferentes mercados, en el transporte público, transporte privado, carpinterías, a nuestros amigos albañiles, constructores, ayudantes, a las diferentes empresas, instituciones públicas y privadas, una bienvenida, gracias. También a nuestra bella Amazonía boliviana, a través de Radio Mega 90.7 para todo el Beni Norte de La Paz, un gran abrazo y una bienvenida. Hay amenazas de cambio climatológico en esta semana. Estaremos dando estos datos importantes que le voy a ir reflejando también de lo que va a significar la temperatura y los cambios climatológicos. Pero bueno, con esa energía también al exterior del país y a toda Bolivia le decimos ¡buenos días, Bolivia!

0: Bueno, gente querida, nuevamente algo sorprendente, el dólar vuelve a bajar. Sí, estamos viendo ya consecutivamente esta semana que el dólar está descendiendo y está prácticamente en una situación algo dudosa, ¿no? Que estaba ya llegando hasta casi los 13 bolivianos. Ahora se cotiza en 9 bolivianos con 83 centavos. 9 bolivianos con 83 centavos. Algo de bueno, sí, está bajando, está bajando. Lindo sería que baje, ¿no? Hasta qué sé yo, algo imposible, pero poder pensar es hasta un boliviano, se imagina. En cuanto se refiere a las noticias más importantes, esta madrugada se ha aprobado en la Asamblea Legislativa, promulga el estado de excepción de 90 días más. Sí, 90 días más. La Asamblea Legislativa Plurinacional promulga el estado de excepción ante este riesgo de nuevos bloqueos y conflictos en el país. Esto ha causado, bueno, no era sorpresa, ¿no? No era sorpresa tras que después de que los líderes políticos habrían quitado el apoyo al gobierno nacional, algo pasó, algo los ha seducido a los diferentes diputados, a los asambleístas, y en este caso la Asamblea Legislativa Plurinacional ha aprobado esta madrugada la ampliación del estado de excepción que rige desde el 20 de junio en una jornada, esto en la que, bueno, el gobierno defendió con la continuidad de la medida, esto con advertencias sobre los hechos, los nuevos conflictos que podrían ocasionarse, posibles bloqueos y riesgos para el abastecimiento y la economía nacional. La sesión comenzó con 115 legisladores que estuvieron presentes, 25 senadores y 90 diputados, quienes también han respondido al llamado de la lista. El presidente de la Asamblea Legislativa Plurinacional, el vicepresidente Edman Lara, informaba que había invitado también al presidente Rodrigo Paz a explicar las razones de la ampliación. Pero bueno, el mandatario, como ya bien sabemos, poco o nada hace caso a lo que dice el vicepresidente. Delegó, en este caso, la tarea a los diferentes ministros de gobierno, Marco Antonio Oviedo, y también de defensa, Ernesto Justiniano, quienes estuvieron dando también las explicaciones correspondientes. Ministro Oviedo, a solicitud con base en 12 informes que eran técnicos, 8 de ellos de la policía, bueno, 2 del gobierno y 1 de las Fuerzas Armadas y otros de defensa, según también ha expuesto esta madrugada, identificando amenazas públicas, bloqueos que eran o posibles bloqueos focalizados, indicios de la criminalidad organizada y también las diferentes limitaciones logísticas. Esto para atender los conflictos simultáneos. Logístico quiere decir, ¿no? No tienen capacidad para poder atender a varios bloqueos o enfrentamientos o lo que podría pasar. Ahora, en cuanto se refiere a la situación, el ministro Oviedo dio pues diferentes motivos, justamente, ¿no? El ministro Oviedo justificó la ampliación del estado de excepción, esto por las diferentes reactivaciones y los bloqueos y escenarios de conflicto o enfrentamientos en el país.
1: Amenazas identificadas. Se advierte una eventual reactivación y articulación de bloqueos, marchas, paros, concentraciones, con posible afectación de corredores estratégicos, combustible, alimentos, medicamentos, oxígeno e infraestructura crítica, además de escenarios prospectivos de confrontación, daños, retenciones y saturación institucional. Alertas tempranas. Se identifica como principales alertas las convocatorias que se están realizando, ampliados estados de emergencias, ultimátums, coordinación intersectorial entre diversos sectores, desplazamiento de contingentes y la reactivación de bloqueos en las dos semanas previas al 10 de septiembre. Señores diputados y senadores, con base a las razones expuestas, se demuestra la necesidad, la idoneidad y la proporcionalidad de la ampliación del estado de excepción. Por lo que pedimos respetuosamente a todos ustedes que autoricen dicha ampliación en el marco del parágrafo segundo, artículo décimo de la ley número 1740.
0: Bien, era la solicitud, ¿no? En cuanto se refería a esta explicación de parte del ministro, quien estuvo manifestando esta situación, ¿no? Él es riesgoso, decía el ministro Oviedo, de que se pueda levantar el estado de excepción. Mientras tanto, también muchos analistas, políticos, ya se venía venir esto, decía, ¿no? Se está empezando también a otros temas, se están empezando a reclutar a compatriotas nuestros. Así también ha manifestado, el gobierno anuncia un plan estratégico, esto para justamente frenar los hechos criminales que están ocasionando muertes en Santa Cruz. Esto también va con el estado de excepción, ¿no? Estas organizaciones criminales también. A esto también el ministro de Gobierno, Marco Antonio Oviedo, se manifestaba informando de que el Ejecutivo, junto con la Policía Boliviana, está trabajando en un plan innovador. Ya no la frontera segura, tal vez será esa, que no ha funcionado. Escuchamos lo que decía justamente la autoridad a este tema.
1: Y doy acá esta noticia que le iba a dar el fin de semana. Estamos ingresando con la Policía Boliviana con un plan innovador para garantizar la permanencia, la participación social en las nuevas acciones que se van a dar en esas regiones del país. Pero esto, como dije en algún momento también, no es un fenómeno atribuible a este gobierno. Y no es que uno quiera echar la culpa todo el tiempo a lo que sucedió en el pasado, en los 20 años. La presencia de clanes delictivos, de organizaciones tan peligrosas como son las brasileras, el Comando Bermeño y el primer comando de la capital, viene con una instalación permanente, continua, de hace mucho tiempo atrás. Lo que estamos haciendo ahora nosotros es desarticular. Y debo darles una cosa, una información también. Se está empezando a reclutar para estas organizaciones criminales a compatriotas nuestros. Estamos trabajando, esperemos tener resultados a corto tiempo.
0: Bien, era lo que manifestaba el ministro Oviedo. Algo importante que destacar, que la intención es justamente de ser, tal vez llegar a estos municipios donde la gente está atemorizada, y necesita seguridad por parte de la policía, militares Y a lo que indicaba el ministro, se va a realizar todos estos temas que, bueno, van comprometidos con las diferentes autoridades de seguridad, en este caso la policía y también las Fuerzas Armadas. 10 de la mañana con 28 minutos, señoras y señores, comenzamos. Bienvenidos, bienvenidas. También enviar saludos cordiales a todos los talleres mecánicos, talleres eléctricos, talleres de motocicletas en la Amazonía, en Rurrenabaque, a los que están escuchando en la calle Ayacucho. Un gran abrazo, gracias. Mándenos un mensajito, 618-10010, con buena música.

gran recuerdo, sin duda alguna, junto a José Vélez, Una Cara o Cruz, un éxito que, bueno, me lo han solicitado el día lunes, y por si acaso no más, ¿no? Me volvieron a enviar mensaje, no se olvide de mi éxito musical. Bueno, ayer no pudimos estar por cuestiones personales, mil disculpas a toda la audiencia, pero bueno, les estamos acompañando el día de hoy, eso es lo que importa, ¿no? Abrazo para todos quienes están de aniversario, de cumpleaños, algún aniversario especial, tal vez está recordando estas fechas, le digo, porque estamos cerquita al 21 de septiembre y vamos a tener grandes actividades, celebraciones, fiestas, promociones, cenas, y no olvidarnos de los niños, señoritas, jóvenes que van a estar este 21 de septiembre, Día del Estudiante, compartiendo tal vez un poquito, ¿no? Un abrazo, una comilona, una fiesta para los niños, piñata, torta, en fin, todo lo que les encanta a ellos, ¿no? Para los más grandes, obviamente, Día del Amor, de la primavera, se viste ¿a qué le digo? A color rosa, rojo, de las flores, en fin, todo esto va a ir lleno de una gran, pero gran sorpresa, ¿no? Así que les enviamos un gran abrazo a quienes están de aniversario por estas fechas y quienes van a cumplir tal vez, qué sé yo, bodas de oro, de plata, de bronce, no sé, una gran felicidad a

0: ver, vamos a dar alguna información muy interesante en la ciudad de Cochabamba que está pasando. El director de Medio Ambiente, el señor Elvis Gutiérrez, bueno, se ha referido a un tema muy interesante, al mantenimiento de las de los plantines, esto en la calle Uruguay, Antesana y 16 de Julio. Los lugares de mayor transitabilidad, no solamente de vehículos, sino también de personas. Estamos hablando de las calles Uruguay, Antesana y 16 de Julio. Además, también indicando de que se va a realizar las diferentes notificaciones a los diferentes dueños de tiendas y viviendas donde se registraron daños a los diferentes árboles. ¿Esto de cómo? Porque la gente que está por estas zonas, los comerciantes que alquilan, qué sé yo, que viven por ahí, empiezan a colgar en los mismos árboles sus letreros, sus productos, en fin. La sanción es de 750 y la reposición y cuidado de los plantines que manifestaba esta autoridad al respecto sobre este tema.
1: Sí, bueno, como pueden ver, estamos en un sector muy concurrido por actividades, llamaremos, que hacen letreros, cerrajería, y ocupan toda la acera para hacer este tipo de trabajos. Si bien sus tiendas son alquiladas, son pues de la tienda para adentro, no para la acera. La acera es para los árboles y para los plantines, no es para que ellos puedan colgar más bien los alcorques, y los árboles andan matándolo, ¿no? Y hay muchos sectores en este, pues sobre todo en la 16 de Julio, Antesana, que hay comerciantes afuera, que obviamente tal vez generan cualquier tipo de actividad de comida, y al limpiar el piso con algún químico como lavandina, el plantín ya ha muerto 2-3 veces. Nosotros no podemos cambiar cada vez el plantín en algunos sectores.
2: ¿Qué procede después de una notificación? ¿Hay sanción?
1: La sanción. Ahora lo que estamos haciendo, como pueden ver, es notificar a la tienda y notificar a la casa. Porque en muchos casos, o casi una gran mayoría, los dueños de casa no viven en el edificio. Y ellos más bien se quejan, mire, arquitecto, ¿cuántas veces estamos cambiando el plantín? ¿No ve? Pero es el inquilino que tiene contrato, arquitecto o alquiler. Él es el que cambia cada vez y parece que le molesta, pues, el plantín, que su tienda o su negocio no se pueda ver, ¿no ve?
2: ¿Qué tipo de sanciones existen?
1: Son 750 bolivianos, la multa, y no solamente es multa al infractor, sino que también es la sustitución de otro árbol. Porque imagínate, no va a estar cambiando cada vez los árboles.
2: ¿Es parte del trabajo que está desarrollando?
3: Bueno, esto se va a seguir realizando en otras zonas donde se ha hecho también este plan de acera.
1: Sí, todo lo que es rompiendo acera, que son 1.600 árboles en el centro de la ciudad, lo que estamos haciendo es un mantenimiento, una poda, porque hay algunos casos que los árboles están apretados en los protectores, y lo que estamos haciendo es liberarlos más bien del protector, hacer incluso en algunos casos poda de altura, porque tenemos árboles que ya han llegado a los cables, para que no estos no tengan a crecer hacia arriba, dañando con los cables, estamos haciendo una poda de altura. También estamos haciendo una limpieza, como pueden ver, del alcorque. Hay muchas tiendas que hay que felicitarlos, que limpian su basura, pero ellos como vuelven basurero más bien. Entonces yo creo que, si bien rompiendo aceras, como pueden ver, la vía ha cambiado totalmente. Pero eso es tarea de todos también, no solamente es de la alcaldía. Solamente les pedimos que los cuiden los plantines, nada más. Que no laven los pisos con algún químico, con lavandina, no laven, lo van a matar al plantín. Entonces, lo que sí nosotros vamos a aplicar con estas notificaciones que estamos haciendo, casas y negocios, es nosotros ya proceder con la multa correspondiente de ellos. Son 750 bolivianos que tienen que pagar aquellas personas que siguen matando en el plantín. Y son 3-4 puntos de manera ya recurrente que lo hacen, ¿no? Entonces, eso también está muy mal. Hay plantín, árboles que ya tienen 3-4 metros de altura, y hay otros que no tienen ni un metro, porque cada vez andamos cambiando y no está bien.
3: ¿Cuáles son las zonas que están generando mayor conflicto con estos?
1: Bueno, ese sector que es la parte más de todo, que es la Uruguay, la 16 de Julio, la Antesana, donde hay mayor actividad, llamaremos, de cerrajería, letreros, ¿no? Ellos tienen que entender que la acera es para el peatón y para los árboles. Si bien tienen una actividad de económica, ellos es de aquí para adelante. Vamos a colaborar con intendencia también, porque están usando los protectores como si fueran apoyos de los letreros y demás cosas. Eso está mal, ¿no? Lo pueden ver ahí al frente, incluso está el plantín está al medio de sus su estructura metálica que ellos tienen para trabajar. Ellos tienen que entender que su tienda es de ahí para adentro, no para afuera.
0: Bueno, ahí estaba la explicación. Esperemos de que hagan caso, ¿no? Los comerciantes, ¿no? Es vender. También hay que cuidar a los arbolitos, ¿ah? Hay que cuidar. Importante. Son exactamente las 10 de la mañana, señoras y señores, con 38 minutos. Estamos en Jueves de Clásico y usted puede participar, enviar saludos a la familia, a los seres queridos, a quienes ustedes estén por ahí, tal vez olvidándose, ¿no? Con tantas cosas que tenemos en la cabeza, uno se olvida. Bueno, y a propósito, enviar saludos cordiales hasta Quillacollo. A la señora Mabel Gutiérrez, un gran saludo. Felicidades a la señora Mabel Gutiérrez, al señor Demetrio Arnés también, a la señora Claudia Flores, kilómetro 10, a Oscarito que está en Vinto, un gran saludo. Para nuestros amigos, a ver, ¿dónde están escuchándonos? En las diferentes carnicerías, justamente en El Paso, en donde la iglesia más o menos, hay una carnicería. Ahí nos están escuchando, tienen buenísima carne, le cuento. De la señora Josette, que le enviamos un gran saludo. Carnes deliciosas cruceñas que llegan en diferentes cortes en zona El Paso. Ah, interesante. También saludar muy cordialmente a la señora Lina, para Johnny, para todos los clientes en Charques del Norte también que nos escuchan. 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Vamos con buena música, señoras y señores, 618-1010, nuestra línea telefónica con... Roxette acá en el Expreso de la Mañana. Gracias. Sigamos todos rumbo al mediodía. Oh.

Peligroso, la canción junto a Roxette, un gran clásico que seguramente usted está recordando acá en el Expreso de la Mañana. Bueno, vamos a continuar con más y quiero agradecer a nuestra querida amiga Claudia. Gracias, señora Claudita, como siempre usted muy amable enviándonos su mensaje, saludando a su familia, la familia Flores, como siempre en el kilómetro 10. Pero también quiero enviar saludos gigantescos a quienes son emprendedores, a quienes están tal vez vendiendo a través de las redes sociales, que se ha puesto muy de moda poder vender productos, cosméticos, tal vez están vendiendo ropa y bueno, necesitan una mano. 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Así que ya lo saben, seguimos en este jueves de clásicos recordando algo de los 2000 junto a Robbie Williams y un...

qué excelente éxito musical. Tal vez suceda ahí haciendo los pasos, ¿no? ¿A quiénes no ha visto este videoclip junto a Robbie Williams? Gente querida, son las 10:50 minutos en toda Bolivia, 10:50 en todo el país. Saludos para mi querido amigo que está escuchándonos, la emisora, para Roberto Flores. También quiero enviar saludos cordiales para, ¿dónde está por acá? A ver, tengo saludos, dice, para Juan José, el apellido Burgos. Ah, bueno, Juan José Burgos, gracias, querido.

vamos a mandar también saludos cordiales para mi querido amigo oyente, para... A ver, dice por acá, don Ariel, saludos de Miguel, dice, gracias querido Miguel, Miguel Veneros, un gran abrazo, gracias, escuchando en la ciudad de Cochabamba, 618-10010, completamente habilitada, ya lo saben. A la doctora Liz Iriarte también enviar un gran saludo en Rurrenabaque, para ella, para Dental Liz, que siempre están escuchándonos la emisora. Esta gran opción que les damos, ¿no? A todos los oyentes que tengan que hacer una excelente modificación, reparación.

Les decía, mil disculpas, hemos tenido un pequeño bajón de internet en la ciudad de Cochabamba. Mil disculpas por ese pequeño momentito. Pero bueno, estamos nuevamente. Mil disculpas por eso. Le decíamos, estamos saludando cordialmente para mi querido amigo Miguel Veneros, también que está en la sintonía. Acá igual los están escuchando, dice taller de... en el taller de toros, en Rurrenabaca, en el taller de torit. Si alguien se pregunta, ¿no? ¿Taller de toros? Es pues de nuestros queridos toritos, ¿no? El nuevo transporte que se ha puesto de moda, ¿desde qué año? A ver, más o menos, no recuerdo bien. Será una década más o menos, ¿no? O tal vez algo menos, 2000... Sí, casi una década, ¿no? 2016 en la Amazonía boliviana. Los toritos que trabajan a gasolina. Sería lindo poder implementar los toritos a GNV, ¿no? ¡Wow! Increíble. Pero bueno, así está la situación. Señoras y señores, vámonos a los éxitos musicales. Después de esta canción me voy a ir a una pequeña tanda publicitaria. No se olviden, pueden comunicarse con nosotros al 618-10010 en toda nuestra Amazonía, en todo el Beni, todo el norte paseño, San Buenaventura, Ixiamas, en el norte paseño, ¿no? En el departamento del Beni, Rurrenabaque, Reyes, Santa Rosa, a todos los barrios, los sauces, la Sillaya, los penocos, en fin, para todos, a seguir con buen ritmo, con algo de saborcito a merengue. Vamos con la música.

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0: los saludos correspondientes de todas las familias de quienes nos han acompañado, nos van enviando sus respectivos saludos. Las felicitaciones para mi querido amigo Pacha Rodríguez Rodríguez, que está de aniversario. La población de Mis, que nos dice muchas felicidades para todos los misqueños, misqueñas que seguramente están acá en Cochabamba residiendo también, de este bello municipio. Una gran, pero gran felicitación para todos ellos.
1: ¡Felicidades!
0: Claro, algo bonito, ¿no? Algo bonito que nos están solicitando. Clasiqueros, los misqueños, me piden la canción de Alphaville, Beat Japan. Sí, enseguida vamos a escuchar. Pero mientras tanto, quiero seguir compartiendo con ustedes noticia importante a través de la radio. Lo que va suscitándose es algo muy importante en Cochabamba. Actividades que se van destacando. Una de ellas, quiero comentarle lo siguiente. A ver, déjenme por acá, a ver. Aquí está. El Día Internacional de los Animales, que se conmemora el próximo 4 de octubre. Así como lo escucha, el Día Internacional de los Animales. ¿Había existido? ¿Sabía usted? Bueno, si no lo sabía, ahora lo sabe. A ver, el secretario de Asuntos Jurídicos, el señor Abel Juazo, ha informado y sobre este tema, lanzó una importante convocatoria abierta a la ciudadanía de Cochabamba. Esto para la formulación participativa de las normativas orientadas, esto a la protección animal. ¿De qué se trata esta planificación o esta opción que les damos? Vamos a escuchar a continuación y obviamente a través del Expreso de la Mañana.
2: Comunicar a la población cochabambina respecto a que en el marco de nuestras competencias constitucionales de la autonomía municipal, la Ley Nacional número 700 y de otras disposiciones municipales que han sido de conocimiento público emitidos por este gobierno de la ciudad, a través de la Secretaría de Asuntos Jurídicos, la Dirección de Zoonosis y la Sociedad de Defensa de los Animales, tenemos a bien anunciar el Plan Integral de Fortalecimiento de la Defensa de los Animales y de los Seres Sintientes. Estamos hoy en una evolución normativa y tenemos que adecuarnos a lo que es el derecho constitucional, el derecho internacional y las jurisprudencias tanto de la CIDH como las recomendaciones de las Naciones Unidas en cuanto a la legislación respecto a la protección de los seres sintientes, que también son sujetos de protección legal. En ese sentido, vamos a anunciar públicamente que vamos a iniciar a partir de la fecha una etapa de planificación de audiencias públicas para que la ciudadanía en su conjunto, instituciones, sociedad organizada, pueda recabar propuestas normativas para mejorar la protección de los animales en el municipio del Cercado. Asimismo, en el marco de este cronograma, vamos a establecer y vamos a señalar que para el 4 de octubre se va a tener la primera marcha y desfile de los seres sintientes que vamos a señalar oportunamente, esto en conmemoración al Día Internacional de los Animales que está organizada por Naciones Unidas. Asimismo, hacemos el público el lanzamiento de un concurso público del Monumento de los Animales y de los Seres Sintientes, en el cual la población podrá participar de acuerdo a la convocatoria que emita el director de Zoonosis. Asimismo, vamos a llevar a cabo el tema de lo que va a ser el tema de la ubicación de un área, de una plaza, una rotonda, en reconocimiento a los animales que prácticamente son parte de nuestra vida municipal. Todo esto vamos a desarrollarlo hasta el 22 de noviembre, estas actividades, y las propuestas legislativas las encararemos en el paquete de las leyes que iremos sacando como municipio, y las que tengan competencia nacional las mandaremos a la Cámara de Senadores para su tratamiento respectivo. Hoy el municipio quiere estar a la altura de las grandes ciudades de Latinoamérica como parte de la política de gestión de Manfred Reyes Villa, y eso hace de que nosotros tengamos que estar al nivel normativo también de proteger a los seres sintientes que son los animales.
0: Bien, así manifestaba, ¿no? En cuanto se refiere también al director de Zoonosis, el señor Diego Prudencio, invitó a toda la población en general a remitir justamente sus diferentes propuestas normativas. Esto en este proyecto de diferentes sugerencias. La contribución de, ¿qué le digo, no? La creatividad podrán presentarse en tanto por los diferentes canales digitales. Esto como la manera de que sea presencial o con el objetivo también de la realización creativa, la elaboración de leyes y recoger también las diferentes iniciativas, las necesidades reales de los distintos distritos en el departamento de Cochabamba. Esto era lo que manifestaba la autoría.
1: Una intención que ha nacido por parte del alcalde Manfredo Reyes Villa y que evidentemente delimita acciones integrales, no olvidarme, claro está, de la Dirección de Medio Ambiente, licenciado Denis Yux, y su equipo también a cargo del doctor, del arquitecto Elvis Gutiérrez. Tenemos que consolidar lo que se está viendo y la integración es un factor muy importante. El 4 de octubre se celebra el Día Mundial de los Animales, ¿por qué? Por San Francisco de Asís, el patrono del medio ambiente y de nuestros queridos animales, que en el siglo XII en Italia ya mostraba una predisposición muy linda y notable con todas las especies y observaba justamente lo que ahora estamos viendo, que nada está aislado, que todo merece una integración. Incluso cuando predicaba lo hacía sujeto a estos testimonios con las palomas y las aves que podían escuchar sus pensamientos, sus nociones y su filosofía. Asimismo calmaba, según testimonios, evidentemente muy puede ser sujeto a debate, pero calmaba animales feroces, silvestres. Algunos casos cuentan la historia de lobos, por ejemplo, cómo él trataba y podía contener la furia de los animales, porque contemplaba que todo es parte de la naturaleza, todo es parte de una sustancia que fluye y los animales no son una excepción. Entonces, el 4 de octubre, tal cual lo ha expresado el secretario jurídico, nosotros vamos a estar fortaleciendo, vamos a lanzar una convocatoria pública con la finalidad de poder hacer que esta marcha en defensa de nuestros animales, que siempre he dicho y lo voy a sostener, su salud o nuestra salud depende de su salud. ¿Por qué? Porque animales bien cuidados, con tutores responsables, con poseedores responsables, con personas sensibilizadas, no tienen por qué transmitir enfermedades y es algo que también tenemos que comprender y tenemos que entender. Bajo ese criterio vamos a estar consolidando la legislación, distinguido secretario, más importante a nivel nacional, blindada, valga el término, un poco vulgar si se quiere, para todos nuestros animales, no solamente domésticos de compañía, perros y gatos, sino ya estamos trabajando con el Consejo Municipal y hay una idea de consolidar todo en una sola normativa referente a todas las especies que merecen respeto, merecen bienestar, merecen respetar sus 5 libertades promulgadas por la ONU y la UNESCO. En ese contexto vamos a consolidar todas estas propuestas ciudadanas, vamos a lanzar la convocatoria a partir del área de promoción y difusión de la Dirección de Zoonosis para que esto sea un éxito y tengamos consolidados criterios y juicios o nociones que puedan estar vertidos por la población que nos pueden servir como un factor de integración.
0: Bien, importante es lo que menciona también la autoridad, ¿no? Los compromisos que se dan tienen que realizarse y también las diferentes propuestas. Iniciativas van a ser bienvenidas, ¿no? Para el mejoramiento también de las mascotitas. A ver, la representante de la organización Una Mano, Una Patita, la coronel Vivian Sánchez, también ha destacado la coordinación que se tiene esto con la alcaldía de Cochabamba, esto para avanzar más que todo en la reglamentación y diferentes acciones orientadas en la protección de las mascotas.
3: Ciudad Protectora de Animales, como defensores, estamos y repetimos muy contentos con el trabajo que está realizando el municipio de Cercado, a través de Zoonosis a la cabeza del doctor Diego Prudencio. Tenemos que seguir avanzando después de muchos años, porque jamás se ha visto este tema de la integración de las autoridades. Muchas gracias, doctor, doctor Diego, Denis. Realmente es emocionante y como se ha dicho, la convocatoria para el 4 de octubre, toda la población está invitada. Toda la población a sumarse, a participar y ser parte de este trabajo grande que por el momento es municipio de Cercado invitamos a todos los municipios a sumarse a este para que sea un trabajo grande de Cochabamba y por qué no decir un trabajo de Bolivia y de Sudamérica. Invitamos a toda la población a sumarse a este trabajo, porque el trabajo no solamente es de nosotros los defensores como activistas o como animalistas, sino de toda la población, porque ellos ya son parte de nuestra vida y tenemos que acostumbrarnos a vivir con ellos en cualquier ambiente. Muchísimas gracias.
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0: Bien, tiene mucha razón también estas autoridades. Hay mucha inconsciencia de la ciudadanía en poder criar una mascota, un animalito, un perrito, un gatito. No, hay mucha inconsciencia. Algunos que lo tienen encerrados, no los sacan ni a pasear, no les dan alimento. En fin, hay mucha inconsciencia en la ciudadanía, no solamente en Cochabamba, sino en casi prácticamente toda Bolivia. Y el poder crear alguna iniciativa que pueda implementarse a los gobiernos municipales a través de estas organizaciones es muy buena. Es muy buena el poder buscar recursos para esas mascotas que vagan, que son rescatadas, han sido atropelladas, accidentadas, en fin, son rescatadas, se necesita pagar veterinarios, alimentación y todo lo demás. Se necesita, pues, es plata, ¿no? Para eso es plata. Entonces hay que ayudar de alguna u otra manera, ponernos conscientes a toda la ciudadanía para que de esta manera podamos ayudar. Ya que ha pasado agosto, mes también, el 16 de agosto, Día de las Mascotitas en Bolivia, ahora Día Internacional de las Mascotas, se está enmarcando justamente todo esto. Estamos a qué hora? Son las 11:33 en toda Bolivia.

0: Atención, Cochabamba, tenemos una gran sorpresa para toda la gente que le encanta comer algo picante, algo veniano. Sí, muy prontito estamos con una gran promoción para quienes saben qué es lo bueno. Muy pronto una gran promoción que les vamos a dar por este medio de comunicación. También para el Beni, que ya lo conocen obviamente, estamos hablando de un espectacular... Una espectacular salsa picante que, bueno, en Cochabamba pocos lo conocen. Así que estaremos promocionando eso por acá, por la 89.5 Radio Fama. Vamos a continuar con más. Me han solicitado la canción junto a Alphaville, Big Japan, junto a la solicitud de mi querido amigo Pacha Rodríguez. Rodríguez, saludando a todos sus paisanos, a todos los misqueños. Felicidades en su aniversario, que la pase muy bien. Y bueno, usted también a disfrutar el día.
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1: Buena música, ¿no? Excelente, los ritmos musicales en esta mañana. Me alegra de verdad porque le estamos pasando súper bien donde usted se encuentre en el trabajo. Hágalo con muchas ganas, ¿no? Aunque no le guste, hágalo. Hay algunos que no les encanta, van con una cara al trabajo. Buenos días. Ya me voy. Chao. Ay, increíble, ¿no? Otros que les encanta el trabajo, les encanta llegar con esa sonrisa. ¿Cómo está? Buenos días. ¿En qué le ayudo? ¿En qué le atiendo? ¿No? Hay algunos que tienen, bueno, mal día, pues, ¿no? Tal vez una preocupación en casa, qué sé yo, ¿no? Tantas cosas que pasan. Pero bueno, siempre con la sonrisa, ¿no? Hay que tratar de mezclar las cosas de la casa en la casa, las cosas del trabajo en el trabajo, obviamente. Hay que mantenerlo siempre, siempre, siempre, siempre de esta manera. A ver, tengo éxitos para poder bailar, sí, para poder cantar. A ver, ¿dónde está? Esta canción me encanta. Creada con inteligencia artificial. Wow, una recopilación de Tupac, pero ahora es con inteligencia artificial, ¿no? Ya la promocioné, ¿cuándo? ¿En qué mes fue esto? A ver, en mayo, sí, entre abril y mayo más o menos la promocioné, pero de ahí a nadie me la solicitó, pero usted póngale, ¿no? Enrique Caporales, el autor de esta creación, se llama, perdóname, una recopilación de la agrupación Tupac.

¿Qué les ha parecido el éxito recordando un gran cantante? Bueno, pues seguramente usted tal vez ahí dice, ¿no? ¿Quién será? Bueno, es, a ver, ¿dónde está por acá? Fagner, ahora sí, Fagner, el gran músico brasileño, bueno, que nos ha acompañado. Señoras y señores, vamos a continuar con más éxitos y bueno, quiero presentarles a una agrupación que está sonando muy bien en la recopilación de canciones. Le digo esto porque esta agrupación es, a ver, tiene por cantantes a tres jovencitos. Sí, tres jovencitos que están haciendo mucha muy buena música, le digo. Recopilaciones sí, pero también tienen otras creaciones que está siendo muy aceptada por la audiencia en México más que todo, ¿no? A nivel Latinoamérica también está sonando muy bien. Esa de fondo, por ejemplo, tu última canción que la hice escuchar en el mes de abril, mayo por ahí. Recuerda, ¿no es cierto? Claro que sí, se van a recordar. ¿Cómo no se van a recordar? Tantas canciones que nosotros promocionamos acá en el Expreso de la Mañana. 11 minutos y van a ser las 12 en toda Bolivia. A ver, otra de cumbia Pedregal que tengo para compartir. Esta es otra también de sus éxitos musicales. A ver, escuchamos.

Bueno, seguramente se están recordando. Otra que se pudre el amor es una creación de ellos. A ver un poquito, lo voy a hacer escuchar para que ustedes lo tomen en cuenta acá.

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1: Excelente, ¿no es cierto? Ahora le voy a presentar esta nueva recopilación. Cumbia Pedregal les trae ahora este éxito que seguramente va a recordar. Número equivocado se llama el éxito. Así que les hacemos escuchar de una vez. Y bueno, si usted quiere solicitarlo, lo puede hacer a través del 618-10010 de 10 de la mañana hasta las 12 del mediodía, de lunes a viernes. Ya lo sabe. Vamos con Cumbia Pedregal, Número equivocado.
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0: ¡Qué recuerdos, ¿no? ¡Qué recuerdos! Usted que... ¡Wow! Le ha encantado, ¿sí? ¿Le gustó? ¡Cumbia Pedregal! Está sonando bastante, le cuento. Recién se ha promocionado esta canción hace unos cuantos días, ¿ah?
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0: 5 minutos y van a ser las 12 del mediodía. Señora, ¿cómo estamos el día de hoy? ¿Todo qué? Muy bien, señora. Felicidades. Usted que nos acompaña día tras día. Hay que enviar esa vibra positiva a todo lo que hacemos. Es nuestra idea, es nuestro plan de que la pasemos muy bien. A mi amigo Dainor, que está en la sintonía escuchando, también ahí llevó el torito al taller, me decía, ¿no? Saludos para el taller de toritos también, gracias. Le voy a presentar una canción nueva de esta agrupación argentina que me encanta, el grupo Emanero. Sí, Emanero. Ah, Emanero, argentino, que bueno, les he hecho escuchar varias canciones. ¿Sabe con quién canta? Con la agrupación Te La Planta. Sí, Te La Planta. Argentino, la creatividad que tienen para crear grupos, ¿no? Te La Planta, el éxito que titula, es buenísimo, buenísimo. Lo peor

Saludos, Aino, saludos, gracias. Le decía, ¿no? La canción junto a Manero y Te la planta se llama Lo peor de tu vida. Acá, primicia en el Expreso de la Mañana. Ahora.

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Bueno, gente querida, ya estamos a 12 del mediodía con 10 minutos. Jueves, ¿no? Jueves de fideuchu, ¿no? Un fideuchu riquísimo, uy. Bueno, vamos a continuar. Algo importante que quiero destacar, señoras y señores, para todos quienes están estaban esperando el tema del alivio tributario. Este alivio tributario que ha sido prometido por Rodrigo Paz. Bien recuerdan, ¿no? Todos. Ha tardado mucho, pero lo pudo hacer. Sí, tardó mucho. Pero lo que está fallando es en el mismo sistema, podría decirse, los mismos funcionarios están demorando mucho en cuanto se refiere a esta situación. Ya que uno quiere acceder, según lo que van informando, quiere acceder al alivio tributario y les ponen que está mal el sistema, que hay mucha demora, y más que todo en el departamento del Beni, que tienen más demora, ¿no? En el municipio de Renavá, que nos decían que al parecer nadie ha sido beneficiado hasta ahora. Todos están esperando, porque son nuevos funcionarios en Trinidad y demás. Mientras que en otros departamentos hay una buena predisposición por parte de los funcionarios, ¿no? Hay que un poquito más capacitar, pues, ¿no? A los funcionarios quienes están encargados justamente de este tema. A ver, algo importante que se ha dado y quiero destacar: la jornada de este día miércoles 16 de septiembre de este año, el gobierno ha promulgado el decreto supremo número 5708. ¿Qué significa esto? Que amplía hasta el 31 de diciembre del 2026 el plazo, esto para regularización tributaria. ¿Qué significa? Que se amplía el alivio tributario hasta el 31 de diciembre. Qué buena noticia. Esto establecido en la Ley 1733 de alivio tributario. Esto con la finalidad de beneficiar a más contribuyentes en todo el país y, bueno, mantengan sus obligaciones pendientes. Esto con diferentes temas como más que todo, ¿no? Claramente con el tema de impuestos nacionales. Es una buena noticia les damos. Se amplía el plazo del alivio tributario para toda Bolivia. Alivio tributario hasta el 31 de diciembre. Excelente, de verdad. Qué buena noticia. Gente, la audiencia, con esto prácticamente nosotros estamos llegando ya a la parte, bueno, la parte final. Por su atención, mil gracias. Nos reencontramos mañana, inicio del fin de semana. ¿Te parece? Claro, por supuesto, acá en Radio Fama, Radio Mega. Juntos, uniendo tres departamentos: Cochabamba, Beni y el norte de La Paz. Muchas gracias, amigo y servidor Ariel Chalar se despide con grandes abrazos y un buen provecho para todos. Se me cuidan. ¡Chao, Bolivia!

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0: ¿Cómo están, amigos? Muy buenas tardes.
1: Bienvenidos.
0: En el panorama de la noticia hoy vamos a formular consideraciones en torno a un tema que genera bastante expectativa, sobre todo en el gobierno central. Se aguarda que la Asamblea Legislativa una actitud de apoyo muestre a su gestión en distintos ámbitos a través de normas específicas.
1: Como es de conocimiento público, el Ejecutivo ha remitido al Legislativo distintas iniciativas vinculadas a diversos temas, entre ellas algunos proyectos de ley de tratamiento urgente.
0: Estas iniciativas buscan estructurar y respaldar la agenda de su gestión, por lo que las propuestas abarcan modificaciones en ámbitos económicos, estratégicos, energéticos y constitucionales, con el fin de modificar el andamiaje heredado del MAS.
1: El paquete de normas incluye el proyecto de ley de inversiones, iniciativa que busca establecer reglas para captar recursos desde el extranjero bajo argumento de garantizar seguridad jurídica y la productividad.
0: Este proyecto de ley de inversiones ha generado discusiones y divergencias de criterio entre las distintas fuerzas políticas en la Asamblea Legislativa debido a las discrepancias sobre el grado de apertura a la inversión privada.
1: De igual manera, el órgano ejecutivo gestiona acuerdos con el Fondo Monetario Internacional destinados a obtener créditos y respaldo técnico para estabilizar las reservas internacionales y atender los desequilibrios fiscales.
0: Las posturas que se orientan a concretar financiamientos con organismos multilaterales han derivado en cuestionamientos y polémica entre sectores sociales, legisladores de oposición y organizaciones sindicales, quienes observan posibles condicionamientos de ese organismo internacional.
1: Paralelamente, el gobierno ha planteado también algunas iniciativas destinadas a reformar el sector energético con la presentación de una nueva ley de hidrocarburos para modificar el marco de exploración, explotación y comercialización de gas natural y los mismos carburantes.
0: También el órgano ejecutivo ha introducido propuestas orientadas a reformar la estructura institucional y económica enfocadas en la modificación de normas que regulan la actividad de las empresas estatales y los procedimientos de contratación pública.
1: Dentro de las iniciativas presentadas a la Asamblea Legislativa figuran también propuestas orientadas a evaluar posibles modificaciones parciales a la Constitución Política del Estado para viabilizar cambios en el régimen de competencias y de la economía.
0: Las bancadas parlamentarias oficialistas y opositoras discuten

0: los procedimientos legales requeridos para viabilizar cualquier enmienda al texto constitucional, sobre la base del debate respecto a los alcances de las propuestas de modificación.
1: El debate legislativo sobre estas iniciativas se desarrolla en un escenario de correlación de fuerzas fragmentada en el Parlamento, donde el bloque gobernante requiere la construcción de acuerdos y alianzas con otras fuerzas políticas para lograr la aprobación de las normas que son de tratamiento urgente.
0: Los sectores empresariales e industriales han manifestado exigencias para acelerar la aprobación de leyes económicas y de inversiones, mientras que sectores laborales y sociales mantienen un seguimiento crítico a los proyectos que modifican la estructura estatal.
1: El órgano ejecutivo ha señalado que la concreción de este conjunto de proyectos de ley constituye el fundamento para la ejecución de sus tareas de gestión y la posibilidad de superar la coyuntura económica en el tramo inicial de su mandato presidencial.
0: En todo caso, se ha manifestado que las comisiones de la Cámara de Diputados y de Senadores deben acelerar el tratamiento, revisión y recepción de observaciones a los diferentes proyectos de ley enviados por el presidente Rodrigo Paz hasta la fecha actual de septiembre de 2026.
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1: Una de la tarde, 9 minutos.
0: Respaldan la ampliación del estado de excepción impulsada por el gobierno para frenar desestabilizaciones y violencia fronteriza.
1: En entrevista con Panamericana, el senador Fernando Suárez se refirió a la aprobación en la Asamblea Legislativa de la prórroga de 90 días del estado de excepción. Ernesto Suárez explicó que los ministros de Defensa y de Gobierno justificaron la medida ante el Pleno basándose en informes de inteligencia sobre persistentes intentos de desestabilización institucional y la necesidad de mantener el orden público mediante el diálogo previo.
0: El legislador detalló las razones del Ejecutivo para extender la medida y la diferencia conceptual frente a otras figuras constitucionales.
3: O argumentaron la necesidad de prolongar el estado de excepción debido al factor principal que encerró prácticamente la movilización de los 53 días anteriores. No nos olvidemos, porque al final y al cabo nuestra mente es frágil, demasiado frágil, que el origen de todo eso era pedir la renuncia del presidente y que se convoque elecciones. Ese pedido vino desde el mismo Evo Morales hasta todos los dirigentes de la Central Obrera, la CESUD-CB, todos pedían la renuncia del presidente Rodrigo Paz. Entrando a jugar con lo más delicado que se tiene en el país, que es la estabilidad institucional y el respeto a la democracia.
1: Suárez respaldó la determinación gubernamental sustentada en datos de seguridad orientados a combatir la delincuencia organizada y el narcotráfico en zonas fronterizas.
3: Es el gobierno el que tiene la información y nosotros no la tenemos. Tenemos que confiar en lo que nos dicen de manera de que también se les pueda dar las condiciones, porque entendemos que no va a ser fácil y no es fácil. Por eso es que el país está viniendo a tropezones y el gobierno también viene a tropezones, porque se dificulta todo y también se busca la forma de cómo seguir poniendo zancadillas para ver si de una vez por todas se cae el gobierno y se busca mejor suerte para quienes no la tuvieron en pasadas elecciones. Entonces, es un tema demasiado complicado que hay que saberlo entender y sobre todo sobrellevar. Quienes no queremos que regresen los que estuvieron 20 años, obviamente que siempre vamos a estar buscando que se preserve la democracia y la institucionalidad en el país.
1: Una de la tarde, 12 minutos.
0: Advierten que la ampliación del estado de excepción ignora las verdaderas reformas económicas.
1: En Panamericana, el abogado y activista político Virginio Lema se refirió a la aprobación de ampliar el estado de excepción por otros 90 días. Cuestionó su alcance frente a los problemas económicos y estructurales del país. Sostuvo que la extensión no resolverá la situación de los combustibles ni otros problemas de fondo y planteó que deben abordarse reformas vinculadas, entre otros temas, a la Constitución, hidrocarburos y minería.
0: Lema también señaló como temas pendientes el abastecimiento de combustibles, la situación energética, el precio de los productos y la disponibilidad de dólares.
4: Hay un tema que se haya uno solo que se haya solucionado en el país. No, ninguno. Entonces, ¿qué tenemos que esperar? ¿Cuánto tiempo más? O por lo menos que nos digan, les cuento que este es el camino que estamos tomando, pueblo boliviano, tiene que tener paciencia y esto va a tardar, no sé, un año, dos años, pero que nos digan algo hacia qué derrotero nos están llevando. Esa creo que es la mayor de las preocupaciones de todos, una gran incertidumbre fruto de un pronto desgobierno, creo yo.
1: Sobre el financiamiento externo, cuestionó las condiciones del crédito del Fondo Monetario Internacional y advirtió que su aprobación podría convertirse en un factor de movilización social.
0: Finalmente, Lema planteó que el gobierno debe reducir el gasto público y dar mayor claridad sobre su rumbo económico y administrativo. También afirmó que la continuidad de funcionarios vinculados a anteriores gestiones afecta, según su interpretación, la credibilidad del actual gobierno.
4: Creo yo que hoy día prestarse plata de la forma como quieren hacerlo, cuando tienes un gobierno que no tiene la credibilidad que quisiéramos, cuando tenemos un gobierno que lamentablemente hasta ahora no ha dado la claridad del manejo de la cosa pública, es un error, una equivocación, y eso va a llevar a la gente a que salga a las calles a manifestarse en contra del gobierno. No se van a manifestar porque no hay gasolina o diésel, ya nos hemos acostumbrado. No se van a manifestar porque el pollo sube o baja, o porque el dólar sube o baja. No, se van a manifestar porque el gobierno ha vendido la patria, los minerales, los hidrocarburos que no existen, bueno, que le ha vendido todo a los gringos. Esa va a ser la próxima motivación para salir a destruir al gobierno.
1: Una de la tarde, 15 minutos.
0: Tras ampliación del estado de excepción, afirman que si medidas de protesta no perjudiquen a otros, no pasa nada.
1: La mañana de este miércoles, el presidente de la Cámara de Senadores, Diego Ávila, se ha referido a las características de la ampliación del estado de excepción dispuesto por la Asamblea Legislativa Plurinacional y tras mencionar que no tendría que afectar al proceso de modificación constitucional, fue consultado sobre los anuncios de conflictividad a pesar de la reciente decisión.
0: En este sentido, Diego Ávila ha mencionado que mientras las expresiones de protesta no vulneren otros derechos, no tendría que suceder nada. Respecto a otro tema, el referido a la lucha contra las drogas, ha resaltado las tareas que se han desarrollado hasta el momento de parte del gobierno, aunque en 10 meses es una situación todavía complicada, manifestó.
1: Una de la tarde, 16 minutos.
0: Exigen transparencia y fiscalización antes de aprobar el acuerdo con el Fondo Monetario Internacional.
1: En Panamericana, el diputado José Luis Porcel se refirió a la sesión en la Comisión de Planificación, donde se abordó el proyecto de ley del Memorándum de Entendimiento con el Fondo Monetario Internacional. El acuerdo contempla la asignación de 1.369 millones de derechos especiales de giro equivalentes a 1.900 millones de dólares para fortalecer las reservas internacionales netas.
0: El parlamentario explicó los motivos de la solicitud de financiamiento, la situación de las reservas y los ajustes estructurales previstos, como la eliminación de la subvención a los hidrocarburos.
5: ¿Por qué acudir al Fondo Monetario Internacional? Es la pregunta. Porque el Fondo Monetario Internacional es como la casa del jabonero, el que no cae y resbala. Estamos en una situación extremadamente delicada, sin reservas, con un déficit permanente desde el 2014. con un gasto corriente demasiado excesivo, con empresas que no son rentables. Entonces, esos problemas estructurales están agobiando a la economía nacional al punto de estrangularla. Y no queda más que acudir al Fondo Monetario Internacional. Ahora, detrás de esto hay cosas buenas y cosas malas. Lo bueno es que se va a cambiar el modelo económico para que no dependamos tanto del gas que no tenemos. Lo malo, que significa ajustes estructurales durísimos, y de uno de los más duros, o tal vez el más duro, es la eliminación total de la subvención a los hidrocarburos. Este año empezó con 2,000 millones de bolivianos y ahora son 6,000. ¿Por qué? Porque el precio del petróleo está subiendo permanentemente, eso hace que suba más la gasolina, el diésel que traemos del exterior.
1: Respecto al tratamiento legislativo, Porcel señaló que se exigió un respaldo firmado al Ministerio de Economía que garantice la inexistencia de anexos ocultos en el acuerdo. Asimismo, informó sobre la conformación de una comisión de acompañamiento dentro de la Asamblea para fiscalizar el destino de los recursos.
5: Entonces, los de fondo dicen, si aprueba la Asamblea, entonces firmamos el último memorando. En ese último memorando se tendrá que establecer el destino de esos 1.900 millones de dólares, un cronograma, las asignaciones que hagan para salud, para educación, y que es obligación también del ministro hacernos conocer. Por último, he exigido, he solicitado de que se conforme una comisión de acompañamiento a esto, y le dije, ministro, háganos un favor, proporcionanos una pequeña oficina con un escritorio, no necesitamos secretarias, choferes, ayudantes, fotocopiadores, nada, para que los que conformen esa comisión vayamos periódicamente y evaluemos el avance y el destino de estos recursos y el andamiaje general de este proyecto, si es que llega a aprobarse en la Asamblea. Él aceptó, se conforma la comisión, yo dije, no quiero estar, yo no quería estar, porque ya era mucho... de mucha discusión, pero los colegas me insistieron que sea yo uno de los que sea esa parte de esa comisión, y bueno, vamos a conformar la comisión.
1: Una de la tarde, 19 minutos.
0: Cuestionan la aprobación de la ampliación del estado de excepción.
1: También, la mañana de este jueves, la diputada Patricia Patiño se ha referido a la decisión de la Asamblea Legislativa Plurinacional que ha determinado apoyar la ampliación del estado de excepción y señaló que no es necesario la vigencia de esta medida por más tiempo.
0: Además, Patiño ha observado la conducta de varios legisladores que en el discurso cuestionaban la ampliación del estado de excepción, pero en el voto cambiaban de postura.
6: Creo que el estado de excepción no es necesario. Creo que ha habido muchos excesos, la perseguidora política, la situación de que hasta ahora no se han arreglado ninguno de los puntos de las demandas que han solicitado el pueblo, y más aún con lo que se viene. El dólar, el diésel, la gasolina, no tenemos nada claro en cuanto a la transparencia y justicia. Y ayer lo único que escuchábamos era pretextos y situaciones subjetivas. Por eso es de que se le pidió claridad. Nunca adjuntaron los documentos o los informes que relatan o manifiestan que estaríamos en peligro, en una situación gravísima para lograr la excepción. Entonces me parece una falacia, me parece una torpeza. Y lo que más me llamó la atención, todos los diputados protestaron que no están de acuerdo con el estado de excepción, que no van a votar, etcétera, pero en momentos de votar se dieron la vuelta, alguito pasó.
1: Respecto al tema del acuerdo con el Fondo Monetario Internacional que fue aprobado en una comisión de diputados y que probablemente se acelere su tratamiento en el resto de los escenarios, la diputada Patiño ha manifestado que hay oposición a dicha norma.
6: Con lo de ayer ya nada me sorprendería, pero mi situación sigue siendo clara. Yo no voy a aprobar ningún crédito en razón a que yo me debo al pueblo y voy a trabajar para el pueblo. ¿Y eso qué quiere decir? Que jamás voy a ser partícipe del hambre que va a tener. Jamás voy a ser partícipe de la falta de transparencia, porque esos contratos firmados hasta ahora no los conocemos. Nos han adjuntado un anexo donde están 7 puntos, pero existen 19, y quisiéramos conocerlos. ¿Para qué? Para hablar con propiedad, para analizar y discutir, para poder realmente debatir un tema con mucha propiedad, y en este momento no se tiene, y no se puede discutir sobre algo que no se tiene.
1: 1:22 PM.
0: La OIS promueve la actualización del Código de Seguridad Social, enfocada en prevención, tecnología e inclusión de sectores.
1: Por su parte, el coordinador de la Organización Iberoamericana de Seguridad Social en Bolivia, Fernando Velázquez, se refirió al proceso de acompañamiento técnico para la actualización del Código de Seguridad Social de corto plazo. Explicó que el diagnóstico actual identifica problemas de fragmentación institucional, sostenibilidad financiera frente a la informalidad laboral y la necesidad de adecuar el sistema a los cambios demográficos y tecnológicos.
0: Velázquez detalló las prioridades técnicas orientadas a modificar el modelo asistencial vigente por un esquema enfocado en la prevención.
7: Tenemos instituciones con experiencia, profesionales comprometidos y una infraestructura importante en materia de seguridad social de corto plazo. Pero en este sentido también existen problemas que debemos abordar, como la fragmentación institucional, diferencias en la calidad y atención al usuario o al asegurado, ¿no? Y una oportunidad de servicios y el tema de la sostenibilidad financiera. La seguridad social en los últimos años, en vez de crecer, pues hemos ido decreciendo con el tema de la informalidad laboral, ¿no? También tenemos que ver el tema de gestión de recursos humanos y el acceso a medicamentos. Entonces, son varios temas que la normativa actualmente no las toca, y si las toca, pues las toca de acuerdo a una realidad, como lo había dicho, totalmente diferente a la realidad que tenemos hoy en día en el país, ¿no?
1: Respecto al uso de la tecnología, el representante señaló que la implementación de herramientas digitales permitirá agilizar la asignación de citas y garantizar la portabilidad de los expedientes clínicos entre los distintos entes gestores.
0: En relación con el alcance de las mesas de diálogo, la institución ratificó la apertura para convocar a todos los sectores involucrados, incluidos los jubilados, con el fin de recoger sugerencias antes de la formulación de la propuesta normativa.
7: Todavía nos encontramos en una fase de diagnóstico, nos estamos reuniendo con varios actores, todavía no hemos terminado esa fase de mesas de trabajo con los actores, sin duda nos vamos a reunir con los jubilados, vamos a seguir reuniéndonos con los sectores que necesitamos o que soliciten también ser parte de estas mesas de trabajo, porque consideramos que escuchar a todos los actores nos va a permitir también construir una normativa acorde a la realidad de cada actor, pero también acorde a la realidad económico y social del país, ¿no?
1: Respecto al uso de la tecnología, el representante señaló también que, por su parte, el dirigente de los jubilados, Mario Delgado, cuestionó las deficiencias administrativas y operativas en los entes gestores de salud, como la falta de medicamentos, las demoras en la asignación de fichas y la postergación en los procesos de institucionalización de cargos. Delgado sostuvo que el sector de los jubilados, al aportar el 3% de sus rentas, debe ser convocado formalmente para aportar con su experiencia en la reestructuración del sistema de salud.
8: Nosotros estamos sumamente interesados en participar. Y sin mellar o sin menospreciar a los actuales profesionales en el sistema, nosotros tenemos profundos conocimientos sobre el tema. No nos olvidemos que los jubilados han empezado en sus años de trabajo activo, han empezado con la utilización de del Código de Seguridad Social. Entonces han tenido la oportunidad de saber y de interpretar todas las situaciones que puedan hacer mella en los asegurados. Y por esa razón nosotros habíamos propuesto de que seamos nosotros con nuestro equipo de seguridad social a corto plazo los primeros que tengamos que ver y tomar acción mediante las experiencias vividas y obviamente también con la actualidad, las deficiencias que en la actualidad se tienen.
1: En cuanto a la implementación de tecnología y la digitalización de historiales clínicos entre los entes gestores, Delgado valoró el impacto de la unificación de datos para agilizar las atenciones médicas e intercambiar servicios entre las distintas cajas de salud.
8: Yo considero eso es importante, porque así nos vamos a tecnificar, porque no nos olvidemos que para cuando llegamos a la Caja Nacional y nos tienen que hacer el registro correspondiente y a habilitar, digamos, nuestra carpeta de atención después de buscar bastante tiempo, ¿no? Eso se supone que esta digitalización no solamente va a ser en función al nombre y apellido y ente gestor, sino también su historia clínica. Sería muy interesante eso, para que directamente el médico o el ente gestor al que uno acuda tenga a mano todos esos datos. Eso no lo va a utilizar el jubilado. Simplemente nos peditaríamos a conseguir ficha, etcétera, alguna cosa más de esas, ¿no?
1: Una de la tarde, 27 minutos.
0: Advierten que la minería ilegal amenaza el agua potable de La Paz y contamina el lago Titicaca con metales pesados.
1: A través de Panamericana, el investigador y activista ambiental Francisco Prada advirtió sobre el impacto de la minería en las fuentes de abastecimiento hídrico del departamento de La Paz. Explicó que la actividad minera en el Illimani descarga químicos como cianuro y mercurio en la cuenca del río Catari, los cuales posteriormente desembocan en el municipio de Viacha y el lago Titicaca.
0: Prada alertó sobre el recorrido de estos contaminantes y el riesgo para las principales cuencas hidrográficas del sector.
9: En Viacha hacen el lavado con estas sustancias, cianuro, mercurio, con esas sustancias nocivas a la salud, y lo están echando directamente al río Coana. Y el río Coana, o sea, en realidad el río Catari, que se transforma en río Coana, desemboca en el lago Titicaca. Es el grave peligro que estamos corriendo, porque es un río sumamente ancho que se ha vuelto un pantano, y dentro de poco el lago Titicaca también va a estar contaminado, si no lo está ya. Ya sabemos que hay hasta otro tipo de sustancias y también hay otro tipo de bacterias en el lago, lo cual estamos corriendo grave riesgo, y lo más peligroso es que esta contaminación viene desde el Illimani. La contaminación del día se viene de cooperativistas que están trabajando en el Illimani, lastimosamente.
1: Frente a la confirmación de la presencia de metales pesados como cianuro y plomo, el activista solicitó a la gobernación y a los municipios actualizar los análisis de laboratorio en represas como Incachaca, Milluni y Jampaturi, e instó a la población a tomar prevenciones sanitarias de consumo. Asimismo, Prada señaló la urgencia de paralizar la minería no autorizada en las proximidades de las represas que surten de agua potable a la ciudad de La Paz, para frenar el flujo de aguas ácidas y residuos mineros hacia los humedales.
9: Hay que tomar cartas en el asunto, hay que hacer análisis, hay que hacer una especie de purificación también del agua, y sobre todo hay que sacar a la minería ilegal que está ahí en la cuenca de la esquina, en la represa en Cachaca, por ejemplo, y en Jampaturi, que sigue saliendo de la ex mina solución, el agua ácida de mina, que a través de los humedales llega también a la represa de Jampaturi, la cual es agua para la zona sur. Entonces, realmente, toda La Paz está contaminada, y no podemos permitir que esto suceda, y es por culpa de la minería ilegal, aurífera. Y yo no entiendo por qué la JAM va a Sorata, hacen otras actividades lejos de la ciudad de La Paz, porque lo más inaudito es que haya minería ilegal dentro de la ciudad de La Paz, y eso le corresponde al alcalde y a la gobernación.
0: Así finalizamos este bloque de información. Gracias por la sintonía.
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1: ¿Qué tal, amigos? Buenas tardes. El maestro Hans Last, más conocido como James Last, nació en Bremen, Alemania, el año 1929. Fue compositor, director de orquesta y líder de su propia banda de jazz. Iniciando el microconcierto panamericano de este jueves, vamos a disfrutar una muestra de su legado. Se trata de la obra El Pastor Solitario. Estará en la interpretación el saxofonista Fausto Papetti con acompañamiento de orquesta.

Fausto Papetti en el saxofón, acompañado por su orquesta, interpretaba El Pastor Solitario de la composición de James Last. El talentoso maestro Thomas Giovanni Albinioni fue célebre en su época como compositor de ópera, pero actualmente es conocido sobre todo por su música instrumental, especialmente sus conciertos para oboe. Precisamente del concierto para oboe en re menor, extraemos el segundo movimiento Adagio, de la interpretación de la Orquesta de Cuerdas de Zúrich bajo dirección de Howard Griffiths.

La Orquesta de Cuerdas de Zúrich, con Howard Griffiths como director, acaba de ejecutar el segundo movimiento Adagio del Concierto para Oboe, de la composición de Thomas Albinoni. A pesar de su virtuosismo, Georges Bizet auguró erróneamente el fracaso de sus propias obras en más de una oportunidad. Su muerte prematura significó para muchos una gran pérdida para la música teatral francesa. Enseguida recordaremos una de sus composiciones, el cuarto movimiento Allegro Vivace de la Sinfonía número 1. Estará en la interpretación la Orquesta Festival de Londres que dirige Alfred Scholz.

0: El cuarto movimiento, Allegro Vivace, de la Sinfonía número 1 de Bizet, ha sido interpretado por la Orquesta Festival de Londres bajo dirección del maestro Alfred Scholz. Ha finalizado el microconcierto panamericano del jueves.
1: 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Gracias por la atención. Hasta la próxima.

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0: puesto de trabajo. Se requiere personal, jóvenes y señoritas, mayores de 22 años, para trabajar en la ciudad de La Paz. En un bar nightclub se da vivienda y se paga excelente sueldo. Los interesados y las interesadas comunicarse al celular 63 12 49 92 con la señora Cassandra.
1: El silencio ayuda a ordenar los pensamientos antes de hablar y aquieta las emociones alteradas. Del mismo modo, permite generar el espacio para que la otra persona se tranquilice y pueda expresar lo que está pensando. Pero existe un silencio que lastima, el que se utiliza para ignorar al otro. Es una herramienta para castigar, llamar la atención o como una expresión de enojo. No es una forma saludable de resolver los problemas que tenemos en la familia. Usemos el silencio como una herramienta positiva. Tomemos el espacio necesario para calmar nuestras emociones, ordenar nuestros pensamientos y no dejemos pasar mucho tiempo sin hablar lo que sentimos. Pero es indispensable que lo hagamos en el tono correcto. Le habla Sixto Porras de Enfoque a la Familia.
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0: Aviso de trabajo. 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

0: Bueno, y es así que compartimos ya la música en esta tarde de jueves, claro que sí. Jueves 17 de septiembre, señores, ¿eh? Buenas tardes para los amigos que ya están compartiendo más de la excelente canción en esta tarde junto a esta música clásica. Estamos en jueves, jueves de clásico, por supuesto, ¿eh? Bueno, esperando como siempre le estén pasando a usted lo mejor en esta tarde calurosa, de una temperatura que estamos viviendo, 32 grados centígrados en esta tarde tropical, en esta tarde también acá lo que es en el nuestra hermosa población de Rurrenabaque, ¿eh? Bueno, amigos y amigas, prepárense porque estaremos también compartiendo excelentes canciones junto a la música clásica de los 90, 80 para volver a recordar estos éxitos bastante rotundamente y bastante sonados también. Estos recuerdos importantes, porque volver a recordar es volver a vivir estos, ¿eh? A todos los amigos que nos van escuchando en diferentes sectores, en diferentes barrios y zonas, bienvenido en esta tarde tropical. En esta tarde de jueves de clásico, por supuesto, ¿eh? Vamos a estar también con toda la música que nos vayan solicitando los grandes amigos a través de nuestra transmisión. A través también, ya rápidamente voy a habilitar la línea de celular para que usted se comunique con mi persona, con la radio también, para que pueda ser parte de estos mega tropicalísimos, ¿eh? Rápidamente vamos a dar lo que es la línea de celular para que puedas ya compartir con todos nosotros en esta tarde junto al mega tropicalísimo, ¿eh? 63-27-83-24, la línea totalmente habilitada para que usted ya pueda llamarnos y ser parte pues de esta tarde tropical en este jueves, claro que sí, jueves 17 de septiembre, ¿eh? Estamos a pocos días pues ya. Bueno, también entramos septiembre y ya estamos pues en un mes del amor, de la amistad, de todo, ¿eh? Así de todo, ¿no, eh?
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0: Pero no me la cree, ¿eh? Claro que sí, pues cuando entramos en septiembre estamos en medio de la primavera, del amor, de la amistad, el amigo, bueno, en fin, muchas cosas. Y ya sabes que tienes preparado también para regalar a esa persona muy, pero muy especial, ¿eh? Tal vez una flor, un pequeño presente. Es importante y demostrarle, decirle cuánto la quieres, ¿no? Por supuesto, así es, ya estamos en este mes importante también, septiembre de todo, ¿eh? Así es, mi gente linda, nosotros vamos arrancando de esta manera. Muchas gracias por estar siempre conectado con nosotros a través de la Mega que se pega 90.7, ¿eh? Así arrancamos en Mega Tropicalísimo con esta música excelente que nos iban solicitando los amigos ya en este jueves de clásico, ¿eh? Vamos a también llegar a saludar también a nuestro querido amigo también, Ariel Chalar, allá en la ciudad de Cochabamba, que ya está conectado con nosotros. El saludo para su linda familia, por supuesto, ¿eh? Desde Cochabamba, la yacta, ¿eh? Hay que probar, creo que se llama el carax, ¿no? Carax. ¿O cómo se pronuncia, Marco? El carax, ¿no? Chicharrón cochabambino, qué delicia también, ¿eh? A los amigos también de la ciudad de La Paz, gracias por estar siempre con nosotros. Y nosotros continuamos con esta tarde tropicalera junto a esta música clásica en este jueves de clásico. Así que arrancamos, señores, bienvenidos y buenas tardes para todos ustedes.
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bueno, y que tal es el éxito musical junto a los amigos también de Región de la Luna y esta canción junto a la música clásica que estamos viviendo, Con Machero la canción. De la tarde con 57 minutos y nosotros así estamos arrancando, pues, y empezando también el primer bloque de esta parte junto al Mega Tropicalísimo, Gracias a los amigos que nos van escuchando en diferentes partes, diferentes sector, a los amigos que nos escuchan también el sector de mototaxi, las diferentes asociaciones y paradas, En esta tarde junto al Mega Tropicalísimo, a los amigos también que le escuchan, a los amigos taxistas detrás del volante, como siempre, bienvenidos.

Esta tarde arrancamos así, Juan, con todo esto, éxitos musicales. Ya la línea totalmente habilitada para que usted pueda ya también enviar sus mensajitos y temas musicales que quieran solicitar, ¿eh? Gente linda que nos escucha en la zona sur, muchas gracias. De verdad estamos pasándola súper excelente en este jueves de clásico. A los amigos de Funeraria Fernando también que nos van a escuchar esta tarde y para todos sus trabajadores el día de hoy, ¿eh? Claro que sí, buenas tardes para ellos. Excelente canción y nosotros vamos a comenzar así con estos buenos éxitos a través de los 90.7, señores. Y de esta manera también bienvenido para aquellas personas que recién se van pegando a su radio receptor. 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A ver, ¿dónde se encuentra nuestro amigo Emilio? ¿De qué parte? Saludos para todos los que ya se van conectando con nosotros también en nuestra transmisión que estamos realizando el día de hoy, como siempre, de lunes a viernes, También para nuestro amigo Oscar. Donde quiera que nos estén escuchando, para nuestro amigo Oscar también y para nuestro amigo Emilio. Gracias, gente linda, por estar siempre con nosotros. Y nosotros, así de esta manera, vamos a compartir estos éxitos musicales ya para comenzar con el primer bloque de las músicas y esperando también sus mensajitos a través del 63-27-83-24, La línea totalmente habilitada, señores. Y comenzamos así.

Bueno, mi gente linda, gracias por estar siempre en sintonía de la radio, ¿verdad? Compartiendo esas canciones excelentes junto a la música tropical, a la música junto a estos artistas. Bueno, a los diferentes artistas, ¿eh? Algo también de Claxon, Ay, el amor, esta canción, ¿eh? Y esta canción que también suena bastante bien en los estudios de la radio y, por supuestamente, de seguro en todos sus hogares de ustedes. Mi gente linda que nos escucha también en el exterior del país. Bienvenido, de verdad, por estar siempre con nosotros, Saludo especial también para Oscar, que nos está escuchando allá en la zona norte, calle Comercio. Bienvenido, Oscar. Por la radio nos escucha también para toda su linda familia, nuestro amigo Oscar, en la calle Comercio, zona norte. Para nuestro amigo Jorge, bueno, también que nos escucha desde Brasil, de repente, de Brasil, ¿no? Está ahorita en media hora de descanso, dice, aprovechalo. Yeah. Así que un saludo cordial entonces para Jorge, bueno, allá desde Brasil, que nos va siguiendo, para todos los residentes porteños, bolivianos que trabajan en diferentes partes del mundo, Ahí para Lenicita también que se conecta con nosotros, Por ahí dice la ingrata, por ahí. Mentirita, dice por acá, 4 de la tarde, señores, 4 de la tarde con 9 minutos. Y así nosotros vamos avanzando cada minuto, cada hora, cada segundo en los estudios de la radio, compartiendo junto al mega tropicalísimo, Saludos, por supuesto, ¿no? Para Jorge, bueno, también a la distancia, Cordera, para la familia, saludos, Jorge, para Lenicita, saludos, dice, desde Cobija, vamos a ver dónde nos saludan, desde Cobija, vamos a ver quién es, nos saluda desde Cobija, gracias por estar siempre con nosotros, Dios, eres dulce como miel, amor, amor, amargo como hiel, amor, amor, tan bello como el sol, amor, amor. Ahora sí, desde Cobija, también nos van a saludar para Iris Montalbán, y saludos para, desde Cobija para la familia Chita, allá en el barrio Villa Lourdes, claro que sí. Gracias para Iris, gracias Iris por estar con nosotros, para nuestro amigo Jorge, bueno, también para todos los que nos van siguiendo, gracias por estar siempre compartiendo.

Misión, dele compartir también, dele me gusta, ¿eh? Bueno, gente linda, tenemos mucha música para disfrutar también, algo que nos van solicitando los grandes amigos a través del 63 27 83 24. Claxo, claxo, que no deja de sonar bastante bueno las canciones, Rápidamente vamos a escuchar algo de Damas Gratis, y esto que suena así junto al Vega Tropical.

0: Bueno, la canción que vamos a disfrutar en esta tarde, verdad, mucha alegría, sobre todo estas músicas que van sonando bastante bien en los estudios de la radio, como siempre. A la gente, a los amigos que nos van a escuchar en el sector también de la calle Comercio, ya, para otro amigo Oscar, Gracias de verdad por estar siempre en sintonía de la radio para toda su familia. También a los amigos que nos escuchan en la zona sur también, bienvenido, buenas tardes. Ahí también para la Vicky, Vickycita que está con nosotros, Gracias Vicky por estar siempre también, Gracias por estar compartiendo lo que son las excelentes canciones y estar junto al Vega Tropicalísimo, A los amigos también albañiles que están esta tarde compartiendo y la alegría de la música. De seguro ahí descansando un ratito, Ya a los amigos también de la zona sur, ahí también la cancha sintética El Tarumá, Ahí lo ubican en la calle Bolívar, zona sur. A los amigos también que van trabajando a full en esta tarde. Ahí en ese sector a los amigos albañiles, a los maestros, contramaestros, a los ayudantes, como siempre, los saludos especiales para todos ellos, Ahí está salud también especial para mi querísima hermana que nos va viendo. Gracias, por estar con nosotros acá en esta tarde.
1: ¡Qué chévere!
0: Tropical para Shara, A la Charita por allá en la ciudad de La Paz, Esperando que le esté pasando súper y esté bien también allá. Saludos.

la perla turística del Ben, y ya también pronto te viene también lo que es esto, lo que es el mes del turismo, mucha novedad, mucha actividad que se viene en esta semana. También el día del turismo, se viene también muchas danzas, platos típicos y mucho más también que disfrutar de lo que tenemos acá en Rurrenabá, que el turismo, ¿no? De todos nuestros paseos atractivos turísticos. Claro que sí, tenemos también el cerro, yendo a la cerro, a la cruz, ¿no? O también lo que es a la toma, a la vertiente, para ver todo lo que pueden. Pues tenemos bastante, ¿no? Así que nadie te lo cuente, menos yo. Vaya y venga, disfrute aquí el mes del turismo, es aquí en Rurrenabá, Y esa alegría que se viene este jueves, señores, adelante, vamos a vivir la alegría, a disfrutar en esta tarde. Y para los amigos también mecánicos que nos escuchan el transcurso de hoy, a los de los talleres de dos y cuatro ruedas, A los amigos también del taller allá en Villalurde, la Tortuga Rápida, nuestro amigo Roberto, como siempre, Gente linda que nos escucha también el sector de la zona El Cerrito. Ahí también en la Poza Blanca, por supuesto, Gente linda que nos escucha en diferentes partes del mundo, y nosotros vamos a compartir así las canciones que nos van solicitando a través de la 63-27-83-24, Algo que nos piden también de qué personaje, y esta canción junto a Cambuca. Hay que disfrutar y pasar bien junto al Mega Tropicalísimo 90.5.

¿Y qué tal entonces la canción junto a qué personaje? Y Emanuel, Emanuel Noir, ¿eh? ¿Qué personaje? También trajeron buenas canciones, señores, en esta tarde tropical. Excelente música junto a nuestros amigos de Damas Gratis también. A los amigos de qué personaje, que también estamos sonando bastante bien las canciones, ¿eh? Pero te amo la canción, ¿eh? También te extraño, y dice la canción, ¿eh? Bueno, es que está linda y espero que le estemos pasando súper bien como yo acá en los estudios de la radio. 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Para Kimberly Suárez también, gracias. Para nuestro amigo El Moreno también, muchas gracias. Para Negro. A los amigos también de la parada 6 de agosto que nos van a escuchar esta tarde, muchas gracias. A los amigos también de la 23 de marzo. A los amigos también del Sindicato Mixto Aeropuerto. A la 1 de mayo, también a la 1 de enero, que también están en sintonía en la radio. A los amigos también de la Asociación 16 de julio. A la RURRI Navaque y Navaque. A las 2 de febrero también, que están siempre compartiendo con nosotros. La 7 de agosto también, ¿eh? Por supuesto, para todos ellos también cordiales saludos a los amigos mototaxistas que nos van escuchando detrás del volante. Mi gente linda también de la ciudad de La Paz en Cochabamba. A los amigos también de Tarija en Radio Éxitos. Como siempre ellos también están compartiendo con nosotros. Muchas gracias, de verdad, saludos cordiales de acá del Beni hasta Tarija. Ahí también a Radio Chacaltaya para nuestro amigo Zenón Huiza, que también está en la música tropical con altura allá en Radio Chacaltaya. Muchas gracias, que siempre comparten con nosotros. 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Gracias a la familia de nuestro amigo Yasmani Nay. Y para todos los que van trabajando en el seguro de transcurso de la tarde, Bueno, así estamos también compartiendo la música tropical, recordando estos éxitos, recordando los artistas. También vamos a venir más adelante, después de la pequeña pausa publicitaria, a recordar esos pasaditos calientes del recuerdo que suenan bastante bien, ¿Quiere participar, ser parte con nosotros? Recuerde que la línea está habilitada 63 27 83 24, Algo con esto entonces que nos van solicitando también en esta tarde musical junto a los amigos de Tambo Tambo, y esto que suena bastante bien. Gracias también a los amigos de Tiendas Papus, en esta tarde que están con nosotros, compartiendo lo mejor de la música acá en de los 90.7.

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3: Son las 4:36.

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0: Aviso de trabajo. 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

0: ¿Qué tal entonces? ¿Qué tal junto a los amigos también de Sonido Master? Y esto que nos dice Amame y la canción, ¿eh? ¿Cómo vamos pasando, gente linda, en esta tarde?
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0: Excelente canción que vamos disfrutando en el transcurso de hoy día con todos ustedes en jueves. A la gente linda que nos escucha el sector también del barrio Fortaleza, allá por el Siringal también, ¿eh? En los cedros que también nos van escuchando, muchas gracias, ¿eh? Por supuesto. A la gente linda de San Buenaventura que también están escuchando diferentes barrios y zonas. Hoy día con la música tropical del recuerdo, variaditos y calientes, ¿eh? Así que a disfrutarla, a pasarla bien, compartir con todos los amigos ahí, la familia, en el trabajo. A los amigos que nos escuchan también está bien el sector de diferentes empresas. De quizás el momento van ya entrando, ¿eh? Algunos también para a los amigos serenos en la noche, que cuidan por la noche ya lo que son los materiales, ¿eh? Hay diferentes empresas, cordiales saludos para todos ellos que de seguro también trabajan ya nomás o realizando el bolito, ¿eh? Para acompañar la noche, ¿no? Para que no se duerma. Para Alejandrita Molina también muchas gracias, Alejandrita. Bueno, mi gente linda, nosotros sí estamos compartiendo ya 4 de la tarde con 53 minutos avanzando también ya cada minuto en esta tarde. A los amigos también que nos escuchan, sector de la zona sur, también la carpintería. Y nosotros seguimos compartiendo esos pasaditos calientes recuerdos y escuchando estos éxitos musicales, estos diferentes artistas que traen buenas canciones, ¿eh?

0: que sí, la bolsa de participación también de los amigos de los brothers de Bolivia junto a esto que dice Tibizar y la canción excelente, ¿eh? 5 de la tarde, ya con 1 minuto avanzando ya en transcurso de hoy día, jueves. Gente linda que nos escucha también el sector de la avenida Avenida Comercio, en la calle Comercio. A los amigos también de la costanera que siempre están compartiendo con nosotros aquí en la radio, ¿eh? También de la ciudad de Cochabamba se van conectando con nosotros. Gracias también para mi tía Nelsy, que está también allá con nosotros, Desde Cochabamba, toda la situación está bastante grave en el país, Todo caro, dice por allá, Saludos entonces cordiales desde el Beni para Cochabamba, señores, A la yacta.
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0: Ahí también para Linda también, Gracias, mi gente linda, que nos va a escuchar en diferentes partes, en la zona sur, zona central, zona norte. A los amigos también de la zona oeste. Ahí como de los 4 puntos cardinales en esta tarde. Bienvenidos. Estamos ya también ya culminando la programación desde el Mega Tropicalísimo, señores. Gracias a los amigos que nos escuchan detrás del volante. A los amigos también mototaxistas, gracias. A nuestro amigo Malo Malón. A nuestro amigo también Rivero, gracias. Saludos también de Cochabamba y saludos para ti, dice, y para la Vega. Gracias, Tenemos también un mensajito para poder compartir con todos ustedes. Dice, ¿qué tal? Hola, buenas tardes. Bonita programación, mi estimado. Seguí adelante, por favor. Dice algo con de la retro sonora. Dice, el sapo, dice.
2: Ay, qué mentiroso.
0: Pero me mandan mensajes. ¿Qué vamos a hacer? Estamos escuchando de acá de... ¿Dónde? A ver, dice... Ya lo, mira, me hiciste perder el mensaje. ¿Por qué? Porque acá estamos los mensajitos por acá,
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0: Ahí estamos también, dice, con la retro sonora, el temita, el sapo, dice, claro que sí. Tenemos para escuchar también, muchas gracias a la gente linda que va participando con nosotros a través del 63-27-83-24, Totalmente la línea habilitada para que usted participe, se parte con nosotros y también en estos últimos minutos que nos van restando ya en la esta tarde de jueves, A los amigos que nos escuchan también, siendo el sector de los Peinocos, allá por cierto, A los amigos también de la zona, el barrio 16 de agosto, San Juan Bautista. A los amigos también, ahí también nos estaban solicitando nuestra amiga Iris desde Tarija. Claro que sí, Iris, ya me estaba olvidando, Iris, Estamos olvidando el saludo de nuestra amiga Iris desde Tarija. Y saludos cordiales para Giovanna Dulce. Están escuchando allá en la zona Villalurde y para la familia Chita. Gracias, Nuestra amiga Iris, también de la ciudad de Tarija, nos va enviando su mensajito. Muchas gracias, Iris. Ya fueron tus saluditos para tu linda familia Chita allá en Villalurde.

nuestro amigo Fercho, también para la familia Humaday, que nos va escuchando también esta tarde. Muchas gracias. Para otro amigo Ángelo, también desde Santa Cruz de la Sierra, que va compartiendo con nosotros, para Kimberly Suárez.

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0: 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Y seguimos, mi gente linda, compartiendo. Vamos a ver, vamos a... ¿Dónde está por acá? Vamos a ver. Hasta que encontremos, vamos a poner un sellito, un sellito ya. Para que busquemos un ratito la música de la retro sonora y el sapo. No lo hemos podido encontrar ahorita. Por estar hablando con mi gente ahí. Pero gracias, de verdad, me gusta conectarme con cada uno de todos ustedes, diferentes sectores donde se encuentre. Ponemos el sellito y encontramos entonces la música junto a la retro sonora. ¿Ya? ¿Listo? Esto es el Mega Tropicalísimo.
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1: ¿Qué tal? ¿Qué tal, amigos? ¿Qué tal, amigos? Ya ahí estamos también, ya lo último junto a esta música, junto a Proyecto 1, ¿eh? Esta canción es, que suena bastante buenísimo, de seguro en la época cuando salías también a bailar, ¿eh? Y bueno, y sigue sonando también bastante bien, ¿eh? En las diferentes discotecas acá en nuestro municipio. A otros le llaman antro, dice, ¿eh? Ah, saludos cordiales también para nuestro amigo Roswaldo Cartagena, también para toda su linda familia acá en Reinabaqui también. A todos ellos también que trabajan en Brasil, también para todos los residentes porteños, bolivianos. Como siempre, la gente nos va siguiendo en diferentes partes. Muchas gracias a nuestro amigo Roswaldo también, para su familia que está acá con nosotros y compartiendo también lo que es en esta tarde junto al Mega Tropicalísimo, la música tropical, la música variada, la música con altura y sobre todo esa energía que usted se merece, ¿eh? Para la familia Cartagena también, la calle Comercio, así es, ¿eh? Ahí para Norico también y para Verónica que también están con nosotros, ¿eh? En la distancia para Verónica, que siempre nos van a escuchar a nuestros amigos de Roswaldo también allá en Brasil, ¿eh? En Sao Paulo, Brasil también para todos ellos, ¿eh? A los amigos también que nos escuchan allá en Argentina, para Rosita, gracias. Para nuestro amigo Abraham y Crespo también que nos están siguiendo desde Chile, también excelente participación, ¿eh? Si te fuiste con el otro es porque te quiere más. A la gente linda que nos está escuchando también allá en el sector de Antofagasta, Chile. A nuestro amigo Marcelo Iguigorri, para su familia. A nuestro amigo también Adolfo Uracoy, gracias. A la familia Humaday también, gracias a nuestro amigo, ¿eh? Así como tú. Amigo Chao, ¿eh?
0: Si te va, que te vaya bien. Yo espero conseguir una que cuando yo le diga, mami, tú me quieres mucho, rácame aquí que me pica. ¿Por qué? Porque yo no fui tan malo contigo. Yo.
1: Por si acaso también a nuestra amiga Milenquita Elimor, que también está con nosotros, ¿eh? A Denisita, la vende de Chile, gracias a todos ellos. En Cochabamba, en La Paz, en Tarija. Allá también en Oruro también, ¿eh? Bueno, y seguimos nosotros subiendo la temperatura ya en estos últimos minutos que nos restan y nos faltan, ¿no? Por si acaso estamos en el Mega Tropicalísimo en esta tarde tropical de jueves.

Ahí está disfrutando algo de estos clásicos, estos tecnos que suenan a ver de los 97, 98, el de los 99, también a los 100, ¿eh? Algo de Casablanca y Jessica Jem, y esto que dice, bueno, Casablanca, ¿no? Es el tema especial junto a Jessica Jem, ¿eh? Estamos disfrutando este jueves de clásico, estas últimas canciones, esperando como siempre la estén pasando bien y de lo mejor junto a esta tarde, el mega tropicalísimo, gente, ¿eh? Gracias, mi gente linda, que escucha también el sector de los sauces allá en los Zambaibos, en la Sillaya. Donde más también nos van sintonizando los amigos también en la calle Comercio Final. A los amigos también de la calle Ayacucho. En la calle Huachaya también, bienvenidos, ¿eh? Bueno, y recuerde también, atención a los amigos, esta invitación deportiva, gran inauguración que se va a realizar este sábado 19. Este sábado 19 a partir de las 7 de la noche. Está cordialmente invitado a usted, amigo o amiga, que le encanta el deporte, que le encanta apoyar. Y recuerde que también esto están haciendo en favor de apoyar a la selección de la U14, de estos jóvenes también basquetbolistas, que le encanta el deporte, quiere hacer una buena representación. Este sábado se va a inaugurar también el campeonato de básquetbol, parte con también de la Asociación Municipal de Básquet de Rurrenabaque. Gracias también por la invitación de nuestro el presidente, también nuestro amigo, como es Rubén Humaday. Así que ya sabe, este sábado a partir de las 7 de la noche, gran rifa solidaria también que se va a realizar. Por si acaso va a costar 10 la entradita con derecho a rifa. Así es. Va a haber muchos premios sorpresa este sábado en el Coliseo Hermano Nacid Velarde. Se va a realizar también, va a ser la gran inauguración de básquet, como también la gran rifa que se va a realizar también el mismo día por la noche. Vamos, mi gente linda porteña, apoyemos también a los chicos de la U14 que nos van a representar de una y de otra manera también buenísimo para esto, tanto en el deporte como ese de básquet, ¿no? Se vienen diferentes departamentos del Beni a ser parte acá, porque Rurrenabaque es sede, ¿no? Se viene, por supuesto, se viene también San Borja. Se viene también lo que es Santa Rosa, Reyes. Se vienen los amigos también de Guayaramerín, River Alta. Se viene Trinidad, se viene San Joaquín. Se viene lo que es también Trinidad, ¿no? Que también se viene a participar también acá lo que va a ser la U14 en el municipio de Rurrenabaque. Por eso es lo que están haciendo, ese motivo, esa rifa. Apoyemos a la selección de Rurrenabaque, ¿eh? Estos jóvenes también están con muchas ganas, están todos los días entrenando en el Coliseo, así que ya saben, ¿eh? A partir de las 7 de la noche, este sábado 19 de septiembre, se va a realizar entonces esto, lo que va a ser esta gran inauguración de este campeonato, lo que es de básquetbol, y la gran rifa solidaria en apoyo a los jóvenes de la U14, ¿eh? De la selección de Rurrenabaque, ¿eh? Así que ya sabe, apoyemos, porque Rurre solamente apoyemos a estos jóvenes, porque Rurre solamente se merece lo mejor, ¿eh? Y mientras nosotros apoyemos al deporte, esto va creciendo cada día a poco, ¿eh? Va creciendo poquito a poquito, con un peso, dos pesos, ya todo se logra, ¿eh? Aquí, por si acaso, vamos a demostrar una buena imagen, sobre todo también demostrarle que nosotros también podemos, ¿eh? Podemos demostrarle lo mejor. Trabajarnos también se logran muchas cosas, ¿eh? 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Y así nosotros rápidamente nos vamos también ya despidiendo de la programación. A los amigos también de Churrasquería El Zorro Negro, de la familia, nuestro amigo, de nuestra amiga Yanni, ¿eh? La familia Yanni, ahí en la avenida Niceto Arce. Gracias, de verdad, gracias a todos ellos que nos comparten, pues son parte de esta programación, ¿eh? Hoy gracias a ellos también estamos saliendo al aire, ¿eh? 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
Ahí para Mel también en Los Sauces, ¿eh? Para la familia Salvatierra, por supuesto. A la familia Duarte. Gente linda que también nos va siguiendo por el Face. Ahí la transmisión para la familia Cartagena, para Verónica, para Norico, para nuestro amigo Oscar también en la calle Comercio, ¿eh? Gracias. Bueno, mi gente linda, sigamos agradeciendo también a los oficiadores. 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Gracias a nuestra amiga Betty. Ay, muchas gracias, ¿eh? 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A ver, ¿a quiénes más nos estamos olvidando? 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Bueno, mi gente linda, nosotros nos vamos entonces. Muchas gracias por estar siempre con nosotros. Mañana nos vemos en viernes, por si acaso. Dice por acá, por fin es viernes. ¡Ya! Así que nos vemos mañana, mi gente linda. Un servidor más que le estuvo acompañando. Mi nombre es Kerman Guzmán. En esta tarde en el Tropicalero, ¿eh? En la música tropical. A través de los 90.7. Permiso, nos vemos mañana, señores. Muchas gracias. Bendiciones, como siempre, a cada uno de todos ustedes y para toda la familia de todos nosotros, ¿eh? Aquí en San Buenaventura, Renavaque y todos los que nos van escuchando. Bendiciones, gente linda. Permiso y que tengan esa excelente tarde de jueves.

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1: El silencio ayuda a ordenar los pensamientos antes de hablar y aquieta las emociones alteradas. Del mismo modo, permite generar el espacio para que la otra persona se tranquilice y pueda expresar lo que está pensando. Pero existe un silencio que lastima, el que se utiliza para ignorar al otro. Es una herramienta para castigar, llamar la atención o como una expresión de enojo. No es una forma saludable de resolver los problemas que tenemos en la familia. Usemos el silencio como una herramienta positiva. Tomemos el espacio necesario para calmar nuestras emociones, ordenar nuestros pensamientos y no dejemos pasar mucho tiempo sin hablar lo que sentimos. Pero es indispensable que lo hagamos en el tono correcto. Le habla Sixto Porras de Enfoque a la Familia.
2: Visite enfoquealafamilia.com.
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1: Así.
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Querida madre, con tu ausencia has dejado un gran vacío en nuestros corazones. Tu cariño, tu amor y tu enseñanza nos harán falta toda una vida. Pero nos consuela saber que te encuentras al lado de nuestro Creador. Ha dejado de existir quien en vida fue señora Zeneide Suárez dos Santos. Que en paz descanse y que de Dios goce. Hijos ausentes, Arminda, Jesús, Marlene, Domitila y Jenny. Hijos presentes, Mari, Elizabeth, Lelia, Dolly, Charo, Luis Fernando, José Luis y Zeneide. Nietos, amigos y demás familiares invitan al velatorio de cuerpo presente en su domicilio particular, ubicado en la calle Guachaya, ingresando al Coliseo, familia Justiniano Suárez, y su posterior entierro este día viernes 18 de septiembre en el Cementerio General de Rurrenabaque a horas 10 de la mañana. De antemano, la familia doliente agradece este acto de fe y piedad cristiana. Rurrenabaque, septiembre del 2026.

0: Aviso de trabajo. Se requiere personal, jóvenes y señoritas, mayores de 22 años, para trabajar en la ciudad de La Paz, en un bar nightclub. Se da vivienda y se paga excelente sueldo. Los interesados y las interesadas comunicarse al celular 63 12 49 92 con la señora Cassandra.
1: El silencio ayuda a ordenar los pensamientos antes de hablar y aquieta las emociones alteradas. Del mismo modo, permite generar el espacio para que la otra persona se tranquilice y pueda expresar lo que está pensando. Pero existe un silencio que lastima, el que se utiliza para ignorar al otro. Es una herramienta para castigar, llamar la atención o como una expresión de enojo. No es una forma saludable de resolver los problemas que tenemos en la familia. Usemos el silencio como una herramienta positiva. Tomemos el espacio necesario para calmar nuestras emociones, ordenar nuestros pensamientos y no dejemos pasar mucho tiempo sin hablar lo que sentimos. Pero es indispensable que lo hagamos en el tono correcto. Le habla Sixto Porras de Enfoque a la Familia.
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